Es un clásico de Cure to Club, Love is Love, marcando el comienzo de la noche de hoy. Y para comenzar esta noche quiero enviarle un fuerte abrazo a la familia de Álvaro Joffre, a Gerardo, también a su mamá. Bueno, que en el día de hoy falleció su papá y sabemos por lo que, bueno, están viviendo en estos momentos. Así que un abrazo grande a la familia Joffre, Eguaburo, que bueno, lamentablemente en el día de hoy falleció su papá. Así que desde la radio, nosotros aquí, los compañeros de trabajo, le mandamos un abrazo grande. Y bueno, a seguir con la vida, que también es la muerte, la parte más dolorosa de esa, ¿no? De ella. Así que estamos comenzando. Queríamos decir esto antes de comenzar, que por supuesto son momentos que uno no quiere decirlos, ni quiere pasar por estas cosas, pero era lo conveniente para sentirse uno cómodo al comenzar el programa.

canciones para comenzar el lunes. Un poco de melodías. Ya pasaron 16 de las 21 horas. Son Ojos de Porcelana. Es el creador de Music the World, de tantísimas canciones en la década del 80. La música de Effort David.

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Es un clásico de la década del 80 de Bagatelle. Y este es Second Violin. 35 pasaron de las 21 horas. Comenzamos la semana con melodías, con hermosas canciones de los 70, de los 80, de los 90. Algunas del 2000 también. Hoy, ¿no? Bueno. Second Violin. De las canciones que más sonaban en la década del 80 y también esta vez recordando una de los 90. Roxette. Con este Charge of Your Heart. A ver cómo están de memoria esta noche. ¿Se acuerdan de

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1: La canadiense Alanis Morissette. Ironic. Pasaron 45 de las 21 horas. Recordando los mejores éxitos de estas últimas 4 o 5 décadas.

Ironic. Y hablando de canciones que se han vuelto un clásico, dejando huellas en todas estas décadas, es esta de Chris Isaak y este Wicked Game. Bellísima melodía para recordar en la noche del lunes.

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Señoras y señores, amigos, amigas, ¿qué tal? ¿Cómo están? Bienvenidos. Comenzamos de esta manera a disfrutar de una nueva semana más aquí en tu radio, aquí en Sentimientos. Ya lo hacíamos con una de las canciones románticas, obviamente, que quedaba en el debe y a partir de hoy comenzamos a complacer las solicitudes de la semana pasada. Leonardo Iglesias es mi nombre, te voy a hacer compañía durante un lapso de románticos, así que ya podés comunicarte con nosotros. Arrancamos, ¿te parece?

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Y entre frases de amor y también baladas de ayer y de hoy, nosotros continuamos. Estamos viviendo sentimientos. Contanos qué estás haciendo, qué tema querés escuchar. Comunicate, llamás aquí a la radio, mandás el WhatsApp, mensaje de texto, te venís a los estudios. Hablando de solicitudes, ¿te acordás de esto?

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así venimos transitando el programa. Y claro, son tus temas, son tus momentos, lo que vos querés escuchar. El saludo, como siempre, para todas esas personas que están del otro lado de la radio, que no pueden comunicarse, pero son fieles oyentes a Sentimientos. Guardias de seguridad, tacheros, remiseros, colectiveros, camioneros, para la gente de la salud, que siempre sabemos que somos la compañía con la música romántica. Bueno, el saludo grande para todos ustedes. ¿Seguimos, te parece?

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Si hoy no te pasamos el tema, no importa, no te desesperes. Sabemos que nos escuchás todos los días y puede ir en la próxima edición del programa. Así que saben que sí o sí complacemos todas las solicitudes. Hablando de solicitudes, más románticos en sentimientos.

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Y de esta forma ha llegado el momento de cerrar sentimientos. Cerramos el lunes, mis amigos. El reencuentro mañana martes para continuar en una semana cargada de emociones, de romanticismo, de baladas y de historias. Y claro, para eso, de lunes a viernes en este horario por tu radio, Sentimientos. Mi nombre, Leonardo Isleas, y dentro de un par de horas nos volvemos a escuchar. Nos vamos con uno de los románticos impresionantes para este lunes.

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1: Amigos de Uruguay y del mundo, ¿cómo están? Bienvenidos a todos. Aquí comienza Mix Latino. Como siempre, de los estudios de Radio Mix Montevideo, Uruguay. Con Roberto Estefan Controles, hablando contigo José Pepe Iglesias y la gran cadena de emisoras que todos los días nos da un lugarcito para llegar a tantos lugares. Bienvenidos.
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1: Estamos comunicados por el 099-34-0022, nuestro WhatsApp. También estamos en el Face, José Pepe Iglesias, Mis Latino, y por Instagram, José Iglesias 1287.
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1: Otra semanita que comenzamos, en este caso con la decana, Suave.
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1: El saludo para la amiga Estela, que nos está escuchando en la ciudad de Rivera, y hoy es su cumple. 44 añitos, feliz cumple, amiga. Para Francisco de la ciudad de Carmelo, abrazo grande para vos, Francisco. Feliz cumple también, nos dijo la edad. También tenemos el cumple hoy de la amiga Luciana en la ciudad de Pando, Canelones. 22 añitos, feliz cumple para vos y toda tu familia. Decirle a tu viejo que se ponga con el regalo, no me imagino. Abrazo grande para todos.
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1: Siempre pensando lo mejor, siempre pensando en Mis Latino, Pepe. Soy Augusto, ¿cómo estás? Pásame tema de Palacio, La Piña Colada, la nueva versión. Abrazo grande desde la ciudad de Guichón. Saludos, gracias. Pásame de La Planta, Una Condena, solamente para escuchar, de parte de Martín, el hijo de Laura. Bueno, saludos para tu mamá. Ya me contó que le robaron la chiva otro día, que me los corrió a los tipos y los agarró. Y que hizo un desastre, hizo un relajo en el barrio ahí que... Pero bueno, no lo pudieron robar, no pudieron. Y eso pasa cuando uno se mete con una persona que corre 20 kilómetros todos los fines de semana, ¿no? En maratón y eso, que lo van a... Sí, claro. Se cansaron de correr los gurises.
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1: Vamos a la música, llega la herencia, este amor sincero desde Florida. Para todo Uruguay, la herencia, amor sincero, vamos.
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1: 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El saludo para Mariano de la ciudad de Rosario. Me pide el tema de Fede Rojas, Tu misterioso alguien. Hola, soy Mabel, papá, Pepe. Mi papá me dijo que te mandara un saludo para vos, que siempre lo compartís con los temas. Yo quería escuchar un temita de La Pasión, por eso me voy. Es un tema viejo, pero capaz que lo tenés. Sí, te lo mandamos en un rato. Beso. Gordi, siempre simpático, ¿me podrías pasar un temita de Belu Queijo, Cito? Si podés pasármelo este lunes. Acá estoy tomando unos matecitos en el Parque de la Hispanidad con mi familia y escuchando la 104.1. Bueno, muy bien. Ahora viene Osito, ¿no? Viene ahora el tema de Belu Queijo, bien. 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El tema Osito, vamos.

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1: Sí, sí.
0: Ya estamos nuevamente, luego de la pausa, las sugerencias comerciales en esta tu radio. Escuchando a los chicos de La Planta. Tema que me pedía el amigo Miguel de la ciudad de Yun. Abrazo grande para ti. Nos escucha por Imagen FM a las 22:30, de lunes a viernes.
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0: Hola, soy Rosy. ¿Cómo estás, amor? Quisiera que pasaras un temita de Soy tu Sol. Estoy escuchando aquí en la ciudad de Paysandú. Son las 4 de la mañana. Estoy desvelada, pero cuando me desvelo siempre es para escucharte a ti. Te amo, dice. Será sonámbula, dice Roberto. ¿Por qué? ¿Porque me escucha a mí y me ama? Qué celoso que sos, ¿eh? 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Bueno, María de Los Ángeles es una amiga que tenemos por allá por la ciudad de Artigas, que nos escucha todos los mediodías en la 106.3. Le quiere mandar un saludo a su hija Julieta, que se recibió de enfermera hace muy poco tiempo y nos escucha en Montevideo. Hija, te amo, te extraño cada día y bueno, una vez al mes la puede ver nada más. Que la hija, claro, es un viaje tremendo, ¿no? Ir en ómnibus para allá, son no sé cuántas horas. Y después volver. Cuando llega ya se despide y vuelve. Estoy esperando que venga alguna vacación para disfrutar de mi hija. Un esfuerzo muy grande, dice, y ese se lo merece porque es una genia. Muy bien, lindo mensaje. 099-34-0022, mandame tu mensaje también y te lo pasamos en el transcurso de la semana. 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
1: Eres Damián Lescano.
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1: Estamos esperando los nuevos temas que salen en poquitas horas nada más.
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1: Con la realización de Colorama Producciones.
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1: Otra empresa exitosa, ¿eh?
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1: Con perfil internacional.
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1: Bueno, y Michela me manda un beso, me pide pasarme el tema Tóxica de los Negroni, porque soy la tóxica y lo reconozco. Pero él me da motivos para eso y mucho más, porque cada vez que dice que sale con amigos, siempre alguna cosita le encuentro. No quiero ir más profundo porque me voy a amargar y no vale la pena. Pero mujeres, no se descuiden. Ahí está. Ya metió una manija ahí. Viste, ya salen todas como locas. Un beso para Vanessa de parte de Wilson, su marido. Cumpleaños de casados este próximo martes. 22 años de casados. Muy bien. Jennifer le manda un saludo para la turca, la ex de su marido. Dice: ahora te entiendo por qué lo dejaste ir tan fácilmente. Es insoportable. Pero ¿qué le pasa a las mujeres, che? Están bravas,
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1: Lo que pasa es que no hay ningún hombre quejándose de las mujeres, ¿no?
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1: ¿Será porque los hombres son peores que las mujeres? No creo. 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
1: Bueno, Inesita me manda una foto acá. Mirá vos, haciendo cosas en cerámica. Mirá qué lindo, qué trabajito lindo. Bueno, mandame un recuerdo, algo que diga Miss Latino, mandamelo por acá. Decime cuánto es y yo.
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1: Ah, ¿qué dice Roberto qué? No, pero vos haces otra cosa. Vos haces las tacitas esas, ¿no? Esto está hecho a mano, papá. No. No compares. Beso grande, amiga. Mándame lo que quieras. Hola, dice, soy Alfonso, el papá de Raquel. Gracias por el saludo del cumple la semana pasada. Pasame el tema Tarde de Lucas Hugo. Abrazo gigante, Pepe. Te escuchamos acá en Rivera, es el eco cuando la Columbia pasa a Miss Latino. Gracias.
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1: Ya se viene Fede Rojas. Se viene Marcos Acosta. Lucas Hugo. Los Negroni. Barito Silva y mucho más. Esto es Miss Latino. Quedamos comunicados por el 099-34-0022. Llega Fede Rojas, tu misterioso alguien. ¿Lo escuchamos? Dale.

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1: Uy, ¿no vemos?

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domingo 6 de febrero es el día de regresar, muy seguro que va a estar esperando el pago entero. Hija.

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4: Esta es la otra Teresa, no la de Calcuta, la de mi pueblo. Es todo lo contrario, no sé si me explico. Bueno, no tan lo contrario, porque el tema es el amor también, de otra manera. Teresa era la hembra más importante de mi pueblo, por eso todos corríamos para verla cruzar la plaza, porque nadie cruzó la plaza como Teresa. Nos pasábamos la mañana tendidos en la hierba esperando que saliera al fondo de su casa a colgar la ropa, porque nadie colgó la ropa como Teresa, nadie. Y miren que yo he visto colgar ropa en el mundo, pero como Teresa. Era tan importante como hembra que el cura le pedía que no pasara por el templo a la hora de la misa porque lo dejaba sin gente. Cuando el cura se distraía, mi abuela se metía en el confesionario y absolvía a todos. Es demasiado corta la vida, decía, para vivir con culpas. Un día el cura cerró el templo, dejó un cartel en la puerta que decía: Dios está afuera, voy a buscarlo. Y nunca regresó. Lo que nos hizo sospechar que se había encontrado con el Señor. El monaguillo andaba siempre borracho, por eso la campana del templo sonaba todo el día. Por eso los ateos decían que en el pueblo no había tranquilidad por culpa de los cristianos. Al final se tranquilizó cuando se casó con una actriz uruguaya que pasó de gira por el pueblo y fueron muy felices hasta que se conocieron. Alguna vez le pregunté a mi abuela, ¿cuántos hijos tuvo el monaguillo? 5. ¿Con la misma? Sí, con la misma, pero con distintas mujeres. No sé si me explico. Mi querido pueblo, donde los hijos de los pobres se hicieron ricos por rencor y los hijos de los ricos se hicieron políticos por aburrimiento. Donde Teresa noche a noche se llevaba lo que podía a la cama, si era hombre, mejor. Donde me enseñaron lógica, lógica elemental, pero lógica al fin. Por ejemplo, que las gallinas no tienen tetas porque los gallos no tienen manos. Dios sabe lo que hace, hace una teta, hace una mano. Hace otra teta, hace otra mano. Mi querido pueblo, donde Manolo, el que vino de Galicia de puro tacaño por no encender la luz, tuvo un hijo con su hermana. Sus amigos de la mafia lo mandaron a Bolivia a buscar coca y trajo Pepsi. Vendió el televisor para comprar la videocasetera. Una tarde, cuando un forastero le estaba robando a Manolo el poco dinero que llevaba encima, apareció del desierto un jinete con sombrero, antifaz y capa negra. Se tiró de su hermoso caballo negro, le dio 2 golpes al ladrón, le sacó el dinero, se lo devolvió a Manolo, después sacó la espada y le hizo al ladrón en el pecho. Envainó la espada, saltó a su hermoso caballo negro y se perdió por el desierto. Manolo, asombrado, conmovido y agradecido, le gritó: ¡Gracias, Superman! Además de boludo con faltas de ortografía. Superman. Y el hijo era igual. Igual de boludo. Un día le pregunté al niño, ¿cómo te llamas? Y me dijo, un momentito. Que los cumpla feliz, que los cumpla feliz, que los cumpla... Alberto me llama.

0: Un día el niño le dijo a la madre: mamá, qué buena idea tuviste de ponerme Alberto. ¿Por qué, mi amor? Porque en la escuela todos me dicen Alberto. Una tarde el niño le dijo a la madre: mamá, esta noche no me esperes a cenar. ¿Por qué, mi amor? Porque ya estoy aquí. Al final, Manolo se tomó un litro de insecticida para matar a la mosca que se había tragado y murió envenenado.
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2: Una historia empieza y otra se termina, una que se queda y otra que camina, pero la que muere no es la que se olvida, aunque se pretendan memorias vencidas, porque las edades...

historia guarda raíces queridas y los ojos llenos de agua contenida y un porqué gigante buscando familias y madres de tierra venciendo su herida.

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1: Amanece Paysandú, 7:18 minutos, sol afuera, temperatura que va aumentando de a poquito, veremos cómo se comporta el tiempo hoy. Hay un viento interesante, así que bienvenidos todos, donde quiera que estén. Como siempre, gracias por estar por ahí. Estamos en Latina en vivo en esta mañana del 6 de octubre. El Partido Nacional suspendió a Gómez por 2 años y anunció que el edil devolverá el dinero que recibió de su asesor. Presidente de OCE, tras críticas por licitación de Casupano, vamos a adjudicar hasta tener la autorización ambiental previa. Desde el comando del Partido de los Trabajadores buscarán que haya debate, marcar las contrastes con su adversario, intentar captar el voto del centro, y los asesores del ultraderechismo buscarán mayor presencia en las calles y menos entrevistas. Elecciones en Brasil para Uruguay, una victoria de Bolsonaro. Dice, es una pésima noticia, afirmó Constanza Moreira. El caso de Brasil, las coaliciones sociales en los territorios importan. Ministerio de Vivienda e INAU firmaron un convenio para el subsidio completo de hasta 200 alquileres por parte de familias a cargo de menores de edad. Rafael Michelin, en homenaje a Selmar, capaz algún día no ganamos elecciones, pero tenemos que ser fieles a nuestros principios. Netumeport defiende legalidad de segunda terminal y define cláusula citatoria para Catonay como violatoria del orden público. También políticas para cada territorio, educación para todas las claves para el Uruguay del futuro. Se sigue discutiendo sobre la inteligencia artificial. Ya transforma el trabajo y abre nuevas preguntas para Uruguay. Desde Argentina hasta Israel, la primera vuelta electoral de Brasil genera lecturas y distintas reacciones de los gobiernos. Tras anunciar el adelanto electoral, el gobierno de Sánchez en España buscará aprobar los decretos de vivienda que el Congreso rechazó. 29 disolvió las cámaras el presidente Pedro Sánchez, y el 29 de noviembre será la primera elección en España, que vuelve a las urnas. Triunfo vital de Nacional, 2-0 ante Torque. También son noticias en esta mañana, donde la última prueba, Uruguay enfrenta a India desde las 11 de la mañana a la selección uruguaya de fútbol. La ministra Cardona, la política industrial puede ser el gran proyecto de transformación de este gobierno. Debate sobre la democracia paritaria llega con fuerza a Rivera. Se registró el primer caso del año de meningitis en Paysandú. Se está hablando de parte de las autoridades, dando tranquilidad también a nivel nacional y departamental sobre esta situación, y particularmente en la colectividad o la comunidad educativa donde se dio este caso de este chiquito que sigue internado. La última prueba. Es necesario el crecimiento para distribuir expertos, y autoridades debaten cómo hacer frente a una sociedad fragmentada. Me quedé con lo de meningitis, meningococcus. Recuerdo que somos parte de una generación que una vez en Paysandú, y esto hace muchas décadas, varias décadas, un mes de noviembre hubo una epidemia de meningitis en Paysandú, y hubo que suspender las clases. Y bueno, no se volvió ese año a la escuela, a los liceos, no había más clase en pleno noviembre, y recibíamos la vacuna diaria por voluntarios que iban puerta a puerta por Paysandú preguntando cuántos niños hay, cuántos gurises hay que tomar la pastilla, acá está la pastilla, en una pastilla blanca muy grande, me acuerdo. Y bueno, y lo que generó ese mes casi cuarentena que tuvimos de meningitis en la ciudad, que nos marcó a muchos de aquella generación para siempre, ¿no? Y parece mentira, después de tantas décadas, otra vez la meningitis, otra vez el meningococo. Ahora, por supuesto, con una escala muy menor, pero nos queda aquella imagen de lo que vivimos a comienzo de la década de los 70, cuando pasó aquello. ANEP informó al Parlamento sobre espacio del CFE, que elabora propuesta formativa para favorecer titulación docente. Federación Láctea resolvió paros parciales esta semana ante el despido de trabajadores, reponedores de productos con APROLE. Hablando de trabajadores, hoy tendremos el sindicato de Pilsen acá con nosotros. Después de las 8 viene su presidente. Operación Trazador, mataron en Buenos Aires a un uruguayo vinculado a la droga incautada. Mirá vos cómo se derivan las cosas. Fiscal de lavado pidió el levantamiento secreto bancario de algunos investigados en el caso Leiva. Barreto sobre conflicto en TCP, postura del Ministerio de Trabajo, fue la adecuada y permitió alcanzar una solución parecida. También el Ministerio de Salud reabrió agendas de vacunación contra la meningococos a niños de 2 a 5 años. Nobel de Medicina, ahora se entregó el de Física, también ya vamos a repasar quién fueron los reconocidos. Instituto Nacional de Derechos Humanos recomienda crear un nuevo grupo de trabajo para elaborar plan y atender la costa de agua dulce. También Andrea Casamento, fundadora de la Asociación Civil de Familiares Detenidos, la fila Cómo se aprende a transitar la cárcel. Rocha busca proteger sus cielos oscuros naturales a través de una nueva normativa que lo declara como patrimonio departamental. Vamos con el clima, ¿qué nos dice meteorología para esta jornada? ¿Cómo va a continuar este martes 6? Nuboso, neblinas, vientos, precipitaciones por la tardecita noche pueden darse, dice. Ahora estamos en 12 grados, la máxima prevista para hoy 25, para este miércoles 7, nuboso, cubierto, precipitaciones, tormentas, vamos a tener lluvia el miércoles y también el jueves vamos a tener lluvia según meteorología nos está informando y nos están contando de todo esto que está aconteciendo en cuanto al clima y que merece entonces estar en esta primavera casi abrigados permanentemente, ¿no? Tener el saquito cerca, la campera a mano, porque si tenés que salir, si tenés que andar, si tenés que recurrir a determinado evento, puede refrescar y te puede generar alguna situación. Así que más que nada cuídate porque de eso se trata. 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
2: 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Saludamos en esta jornada del 6 de octubre a Raúl Bertoni, Luis Ayala, Mauro Lares. También saludamos a Nicolás González, Caterina Andrioli, Jonathan Gabot y todos los que hoy estén cumpliendo años. Vaya nuestro saludo desde aquí, Yamandú Palacio, Los Boliches.
3: Era el comienzo de los años 70. Los boliches montevideanos eran refugios, islas, guaridas, ámbito de fraternidades. Lo recordamos con un cariño comprometido porque allí aprendimos que el que estaba a nuestro lado podía ser nuestro hermano.

7:35 minutos, el Nobel de Física para Francis Hansen por el hallazgo de neutrinos de alta energía. El científico fue reconocido por descubrimientos que abrieron una nueva vía para estudiar algunos de los fenómenos más extremos del universo, según dice la información. Presidencia archivó denuncias de Alejandra Casablanca en contra de funcionarios de presidencia. Enna, la psicóloga de Boston que se jubiló y eligió vivir en Uruguay gracias a consultora. Meteorólogo advierte a 6 departamentos por mucha lluvia y un día de tormentas. Bueno, del litoral Sol Artigas está advertido. De chileno chico a Escocia, Nahuel y Rusa, subcampeones del mundo en perros de pastoreo. Mira qué interesante. Mujer encontró impresionante serpiente venenosa en Cerro Largo y un hombre se animó a acercarla y cazarla. También, bueno, la Comisión de Ética del Partido Nacional ayer informó la sanción que le aplicó al edil. Parece un chiste la sanción. Pero bueno, el dirigente admitió que sus asesores cobraban sin realizar tareas. La comisión resolvió que era un daño patrimonial más allá de lo que significaba políticamente y por eso lo suspenden por 2 años al edil del partido, del edilato. Y bueno, y el documento establece que Gómez admitió haber hecho uso de la partida de la Junta Departamental que dispone para la contratación de Pablo Leiva como asesor sin que éste cumpliera tarea alguna, situación que según la comisión constituye una erogación de dineros públicos sin contraprestación, y a partir de esto el órgano partidario señala que condena dicha conducta por implicar el uso indebido de recursos públicos y considera que corresponde una reparación económica por parte del edil debido al daño patrimonial causado. En este sentido, se tomó en cuenta la decisión comunicada por Gómez de restituir a la Junta Departamental de Montevideo todo el dinero erogado para pagar los salarios de Leiva de su contratación. Hasta su cese, el edil incluso exhibió ante la comisión la nota que anunció que presentaría al legislativo departamental para manifestar formalmente su voluntad de devolver esos fondos. Solicitó ser recibido por el organismo y fue interrogado sobre las contrataciones de personal que realizó tanto para el efectivo cumpliendo tareas como por la índole de los criterios aplicados para la selección de dichos asesores. Según el documento, Gómez ratificó la versión que había brindado públicamente al asumir como edil. Contrató como asesor a Lucio Dalva, hijo de Pablo Leiva, entonces militante de la Juventud Nacionalista, quien desempeñaba tareas en la Junta Departamental como en la Juventud del Partido. Fue Lucio, de acuerdo con las declaraciones, quien posteriormente le sugirió contratar a papá. Gómez aseguró que en ese momento desconocía las actividades ilícitas del padre. No prestó servicios para el edil a pesar de cobrar su salario desde diciembre del 2025. Tras conocerse la imputación de Leiva por lavado de activo, Gómez dijo que lo cesó inmediatamente de sus funciones. La comisión también interrogó a Gómez sobre los demás asesores contratados con las partidas de la Junta. El edil respondió que el resto sí cumple con tareas dentro de su secretaría y proporcionó al órgano partidario sus nombres con las funciones que desempeña. Ética no determinó que Gómez conociera las actividades ilícitas, la responsabilidad desconocía absoluto, no tiene elementos de juicio para pronunciarse acerca del conocimiento del edil Gómez respecto a los hechos delictivos, decía por ahí la comisión. Y finalmente, los 5 integrantes de esta comisión de ética de los honorables, Carmen Aciaín, Eduardo Lombardi, Guido Berro, Jorge Chediá, Gonzalo Novales, reconocieron por unanimidad que la conducta de Gómez era merecedora de condena ética. El organismo fundamentó su posición en la contratación de un asesor con dinero públicos sin que éste prestara tarea y recomendó al directorio suspender los derechos y obligaciones partidarias del edil durante 2 años. También planteó incorporar a la decisión partidaria el compromiso de Gómez de reintegrar a la Junta los salarios pagados indebidamente. El directorio hizo suyo el dictamen de este lunes y aplicó la suspensión sugerida. Además, entendió que Gómez debería apartarse del ejercicio del cargo en la Junta Departamental mientras dure la sanción. El caso se originó luego que Leiva, quien figuraba como asesor de Gómez, fuera condenado a 2 años y 6 meses de prisión por lavado de activos proveniente del narcotráfico y tráfico interno de municiones en el marco de la operación Trazador. Tras hacerse pública la situación, Gómez reconoció que el hombre cobraba un salario como asesor pese a no desempeñar las tareas para las que había sido contratado. Bueno, una sanción simbólica, vamos a decir, esto, la decisión de un sector de un partido político sobre uno de sus integrantes.

0: recibe a un gran concertista de piano, y así se va a celebrar los 150 años del Florencio Sánchez, quien se presenta, es el pianista Homero Francesch, como parte de una noche destinada a celebrar la historia, la cultura y el patrimonio de nuestra principal, de nuestro principal escenario. Actividad organizada por los amigos del Florencio, la Intendencia, y con apoyos respectivos, 150 años del Florencio Sánchez. Hoy entonces se está celebrando este aniversario. Sin lugar a dudas, cuna de la cultura sanducera, escenario de maravilla, patrimonial, histórico, centro de la cultura, y que realmente, pese a los años, se ha mantenido de una manera muy, muy, muy especial. Uno recuerda las imágenes de la historia del teatro, cuando se construyó, cuando había un piso que se movía, se levantaba el piso de la platea, cuando hay imágenes que hasta circo actuaban en el cuando se inauguró hace 150 años, y pues todos los artistas y figuras internacionales que han venido, y toda la talla nacional, ¿no?, de la cultura, del teatro, de las letras, impresionante. Así que por lo tanto, merecida celebración. Fábrica Nacional de Cerveza y Sindicato de Trabajadores avanzan en un preacuerdo. El puerto otra vez en el ojo de la tormenta. Segunda terminal genera polémica. Llamado a sala de socios y voto este lunes. Entendemos que hay discrecionalidad, dijo el edil del Frente Amplio. El tema de la casita para Matías Valdés sigue dando polémica. Bessosi deberá explicar en la junta. Inflación subió en septiembre por encima de meta del Banco Central. Federación Láctea aprobó medidas de lucha ante despedidos en Conaprole. Comienza la semana de La Valleja este jueves, con gran espectáculo, que van hasta el domingo inclusive, y el otro fin de semana se celebra la Noche de los Fogones, con todo el canto popular y el folclore uruguayo, el otro fin de semana. Así que movida La Valleja con todos estos atractivos que se tienen en dicha ciudad, en dicho departamento de La Valleja. Así que bueno, felicitaciones desde aquí, por supuesto, y saludamos, y bueno, y seguramente todos van a poder seguir las transmisiones de sus espectáculos a través de Antel TV y a través del canal de La Valleja, que transmite noche a noche a partir de este jueves. Así que podrán, sin lugar a dudas, estar al día con todo, ¿no? 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
1: Como les decíamos, se están aprontando para un nuevo espectáculo, se llama Prueba de Admisión. Cuatro en línea van a estar en noviembre en el Antel Arena con una cantidad de invitados, el Renaud Carrero y Emiliano y el Zurdo. Un gran espectáculo nacional. Y bueno, compartimos parte de su música aquí en la mañana de Latina, esta linda canción, Algo Habrán Hecho.

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0: 8:01 de esta mañana del martes 6 de octubre que estamos compartiendo con ustedes. Recibimos a representantes del sindicato de Pilsen, Bruno Pastorino, Oscar González. Un gusto que estén por acá. Buen día, ¿cómo estamos?
1: Buenos días, muchas gracias.
0: La vez pasada cuando tuviste, nos pusiste a punto de la situación que había pasado en Paysandú y venían ustedes con una cierta situación de lucha y de reclamo. Pasaron algunos meses, contanos un poquito cómo va la cosa.
1: Bueno, denme muchas gracias por el espacio. Han pasado aproximadamente 3 meses de estas negociaciones que llevamos. Es más, tenemos una cláusula de 45 días que se ha prorrogado producto de esta negociación. ¿Cómo está desencadenando? Bueno, el cierre de la planta de mina fue un hecho. Eso hasta la respuesta por parte del gobierno en su momento se nos dijo. Y en base a esa respuesta que nos dieron es que tuvimos que crear una hoja de ruta de a ver cómo negociábamos la reinserción de esos compañeros de mina que quisieran ir a trabajar a Montevideo, porque lo dijimos desde el primer momento, que cualquier compañero que quisiera quedarse en Montevideo podía hacerlo, el puesto iba a estar. El sindicato garantizó eso y eso fue así, 28 compañeros vienen para Montevideo, van para Montevideo. Y después, por otro lado, más allá de la reestructura, lo que hizo el sindicato fue poner determinadas propuestas arriba de la mesa para que podamos tener industria nacional a mediano y largo plazo, y no estar en esta situación cada 2 años. No nos olvidemos que nosotros venimos de reestructura en 2022, 2024, ahora en 2026, y si esto sigue así, en un par de años volvemos a tener la misma situación. Con ese objetivo, con el objetivo de que no nos vuelva a pasar esto, es que pusimos una hoja de ruta para evitar. ¿Qué implica? Pelear industria nacional. Hoy, esta misma multinacional es la que tiene 50% de industria nacional y 50% importada. Nosotros tenemos que dar la discusión para aumentar el porcentaje de industria nacional, lo cual nos puede asegurar trabajo a mediano plazo. Es por eso que dentro del preacuerdo para nosotros es indispensable que esté la posibilidad de llenar marcas que hoy no se llenan en Uruguay y así poder sustituir importación. Es una pelea que es una batalla más política que económica, y digo que más política que económica porque con el cierre de la planta de minas la fábrica tiene un ahorro de aproximadamente 3.5 millones de dólares. Eso es un dinero que se ahorra la fábrica por tener la estructura de minas abierta y que podría dar margen a que se produzcan más latas nacionales. Por eso digo que termina siendo una discusión política de si se hace o no se hace. Para nosotros es indispensable. Muchas veces se han generado conflictos, huelgas o movidas por temas económicos. Hoy entendemos como sindicato que más allá de lo económico, que siempre son válidas esas peleas, hoy lo que nos de verdad nos mueve el piso es la industria nacional. Entonces, para nosotros es un pasa no pasa en este preacuerdo lograr sustituir importada por industria nacional por importada. Otro punto que también pusimos arriba de la mesa es la reducción de la semana laboral. Y parecerá capaz que incoherente que planteemos esto cuando también estamos peleando producción. Pero, a ver, estamos hablando de una fábrica que del 2020 hasta la fecha ha absorbido 4 empresas. Pepsi, Norteña, la propia Pilsen y ahora esto que está haciendo con minas. De llevar una línea de lata, otra una línea de lata al Montevideo. La productividad de esta fábrica en los últimos 26 años ha crecido exponencialmente. Eso habilita a dar la discusión de una reducción de la semana laboral. De sacar producción, no nos olvidemos que esta empresa no exporta, está topiado el consumo interno, entonces hay margen para poder charlar de una reducción, y bueno, eso también es otro de los puntos que venimos charlando con la empresa. Porque al fin y al cabo somos los mismos que sacamos la producción, y si la productividad está y el consumo está, ¿qué quita que empecemos a tener charlas para que el trabajador tenga más horas, o por lo menos más horas de descanso en la semana de lo que hoy tiene? No nos olvidemos que es una fábrica que trabaja de lunes a sábado 24 horas, 48 horas semanales. La idea es ir reduciendo esa cantidad horaria. Parecen muchos temas en uno, pero creemos que la situación es propicia, aprovechando que la fábrica está haciendo caja con algo, con esta reestructura. Pues no nos olvidemos que la fábrica está ganando dinero haciendo este movimiento. Las importaciones siguen, económicamente hablando, le siguen favoreciendo a la empresa. Entonces, apagando la llave de minas tiene un ahorro grande, que nosotros lo que queremos es que se vuelque en trabajo para este país y no que se siga importando de esa manera. Así que bueno, eso es lo que venimos negociando, venimos hablando. También tenemos la situación de los compañeros de Paysandú, por eso también hoy estamos acá para intercambiar con ellos. Creo que lo que pasó acá fue mucho más grotesco, mucho más abrupto, porque no había un plan B de a dónde va a trabajar la gente que no quedara. Nosotros, mal o bien, podías irte a Montevideo si no te quedas en Minas. Los compañeros de Paysandú tuvieron que hacer una negociación bastante agresiva. Han logrado tener más puestos de lo que la fábrica planteó, eso es muy positivo. Han logrado, producto de la negociación, que casi todos los compañeros quedaran adentro, donde también tuvieron jubilaciones y prejubilaciones. Pero también sí hay que mencionar que, más allá de lo que haga el sindicato, que creemos que una vez más, tanto el sindicato acá de La Maltería como el del sindicato de Pilsen, entendemos que estuvieron a la altura de esta negociación, de este preacuerdo que se está por cerrar. La solución de fondo es otra, ¿no? La solución de fondo no es la de que el trabajador con su sindicato siga peleando el día a día de reestructuras. La solución de fondo es el tema de industria nacional, y ahí la mesa que tiene que, el participante que tiene que estar en la mesa, ya lo dijimos mil veces, es el Estado. Y si no hay políticas de fondo que puedan ayudar, entendemos que es una pelea, sí, que se da, pero que al fin del camino siempre terminamos discutiendo reestructura. Entonces, para poder evitar esto, debería haber otro proteccionismo que hoy, lamentablemente, como hablábamos fuera de micrófono, no está arriba de la mesa. Al contrario, se protege, parece más, la importación que la industria nacional por diferentes factores. Pero el rol del Estado, más allá de entender las macroeconomías, está también en defender la fuente de trabajo que hay en Uruguay. Y eso es lo que vemos hoy, que está tecleando. A ver, es favorable que se haya puesto por parte del Estado todas las balas para que la fábrica se quede acá, sí. Pero no queremos pan para hoy, hambre para mañana. Entonces, por eso decimos que la discusión es mucho más profunda. Pero bueno, en eso estamos.
0: Bien, Oscar. Y Oscar, ¿cómo en Paysandú, cómo se han visto ustedes la situación y cuántos afectaron o cómo, cuál es el complique hoy?
2: Para nosotros, en realidad, digo, como lo dijo Bruno, digo, las negociaciones, nosotros, como no estamos en Maltería, somos parte de distribución de la misma fábrica de Pilsen. Lo que nosotros estamos haciendo ahora es aterrizar este tema a la base, o sea, estamos haciendo una ronda de asambleas en todos los departamentos. Ayer estuvimos en Artigas. Hoy vamos a hacer la ronda de asamblea acá en Paysandú, aprovechando ya de primera mano que está la directiva, y mañana vamos a Salto, la semana que viene tenemos a Durazno, Tacuarembó. O sea que la idea de nosotros es que los compañeros de la base se enteren de las negociaciones de primera mano, informar de cómo viene la situación para nosotros, para lo que es el mundo de fábrica, que hoy para nosotros el mundo de fábrica existe como fábrica, pero también existe la distribución como un todo, un conjunto, porque somos un sindicato único, en definitiva. Y eso es lo que tenemos que hacer, es que el compañero de la base entienda de la negociación de fábrica, para que sea volcada la parte de distribución el día de mañana, porque sabemos que esta empresa en su momento también va a tocar los laudos de la distribución, porque aducen que tenemos laudos muy altos. O sea que, en definitiva, siempre tenemos que estar alerta, y esta negociación es favorable para lo que se venía dando en Minas, pero sí nosotros tenemos que hacer que los compañeros entiendan que posiblemente en nuestro eslogan de defender la industria nacional con todas las latas puestas en nuestro mercado, todas las latas que sean nuestras, puede llegar a traer un conflicto a futuro, que ahí es donde nos tiene que encontrar preparado a todos y todos juntos en pos de defender eso, que creemos que es lo más conveniente.
0: Y hablando de latas, tenemos una invasión de latas y de marcas que a veces no sabemos ni, no, uno le busca de dónde ir, sí. A veces te sorprende realmente de dónde viene esta cerveza.
1: Exacto, sí. Y bueno, por lo que tú acabas de decir, es que hay esa invasión. Es que nosotros, y repito, creo que acertadamente llevamos la estrategia para el lado de la industria nacional, de la producción. ¿Por qué? De nada sirve, a ver, estamos orgullosos de los lados que tenemos, porque nadie nos ha regalado nada. Pero siempre decimos lo mismo, tanto en el reparto como en la fábrica. De nada sirve tener unos preciosos lados si después la producción nuestra empieza a bajar al punto de entrar en el seguro de paro. De nada sirve. Hoy estamos en una situación donde tenemos beneficios que hemos conquistado, pero que tenemos que ir en pos de la industria nacional. ¿Por qué? Porque hoy estamos a un 50% de producción. Hoy 50% de lo que vende la misma empresa es importado. Y nosotros tenemos el deber, para proteger la fuente de trabajo que están hoy, y que a mediano plazo no tengamos este problema de nuevo, es esas latas que se ven en los comercios, y muchas son importadas por la propia empresa, que son marcas de ellos, pero en otros países, ir sustituyendo eso. ¿No va a ser una pelea fácil? No, claro que no, por supuesto. ¿Por qué? Porque deja de ser económico para ser político. Las marcas protegen hacer la industria o hacer tal marca en tal país, y nosotros queremos ir en contra de eso. Y no es de terco, de necios, tenemos argumentos de sobra como para por qué se puede hacer en Uruguay, ya sea la calidad, ya sea los testeos que se hacen, ya sea muchas variables que hay, que en Uruguay estamos preparados para hacerlo. Siempre pensamos que Uruguay no tiene las características o no está al nivel de poder hacer determinados productos. Bueno, esos son mitos. En la cerveza, y dicho por la misma empresa, tenemos estándares de calidad que superan lo que es en el Mercosur. Entonces, ¿por qué no con esta reestructura aprovechar a que nosotros seamos los responsables de sacar mayor producción y que esas latas que vemos en las góndolas, no por quitar las marcas, sino porque empiecen a decir industria nacional? ¿Por qué no? Si estamos capacitados, va a haber una inversión de una línea de lata, por eso creemos que es la oportunidad de hacerlo ahora. Así que bueno, vamos a dar esa discusión, y lo que decía Oscar, eso es lo que a nosotros nos puede llegar a terminar en un conflicto. En este aspecto no va a ser un peso más, un peso menos, sin duda, industria nacional. Creemos que vamos por buen camino a la negociación, creemos que va a haber luz al final del camino, pero el pasa no pasa, este sindicato va a ser lograr sustituir ese importado.
0: Sí, como te escuchábamos entonces, la planta de Minas va a cierre.
1: Sí.
0: ¿Cuál es el acuerdo que llegaron ahí?
1: El acuerdo es que se van los compañeros que se van a Montevideo, el que quiera, una opción. La otra fue el retiro incentivado, es un retiro económico. Y la otra que logramos, que de los 53 en adelante puedan prejubilarse. Es decir, como si estuvieran jubilados a partir de los 53 años. Eso lo vemos más que positivo, gente que no tenía intención de venirse a esa edad e irse para Montevideo, sí. Así que por eso hasta los compañeros agradecidos de esa situación. Dentro del caos o dentro de la mala noticia que es el cierre de una planta, dar estos mensajes de tranquilidad y que el que quiere la fuente de trabajo la va a tener, fue visto con buenos ojos. Eso por el aspecto de Minas.
0: ¿Y en Paysandú?
1: En Paysandú es el otro capítulo de la reestructura que señalaba, donde la fábrica planteó la mitad de la dotación, y ahí muy acertadamente los compañeros plantearon aumentar ese número de compañeros, que creo que si no me equivoco estaban 11 puestos más. Parecerá un número de testimonial, pero son 11 familias más. Cada puesto es una familia más que va a tener un ingreso. ¿Qué nos preocupa ahí a nosotros? Y esta creo que es lo que señalaba, que es la discusión que hay que empezar a tener, es no el año que viene, sino unos 5, 6, 10 años para adelante. No queremos vivir esta situación de reducción, porque llega un punto donde vos vas a trabajar con, ¿qué vamos a tener? 20 compañeros sacando una. Es inviable ya. Ya no tiene sentido esta discusión. Pero para eso hay que tener otra charla, que es la protección al trabajo acá. ¿Por qué? Porque cada vez vamos camino a ser un país de servicio, eso no es nada nuevo. El tema es que es finito, ¿hasta qué punto? No va a quedar ninguna industria si seguimos negociando reestructura, y la verdad que no es lo que estamos buscando. Así que bueno, Paysandú tiene seguro para hasta diciembre.
0: Sí, por eso la industria del seguro, la industria, lamentablemente hay que decirlo, pero es la industria del seguro del paro. Vemos todas las industrias, sí. Paysandú, hay varias situaciones, en todo el país, ahora los frigoríficos lo mismo. Es una cosa que increíblemente la producción se ha perdido muchísimo, y eso genera que, bueno, que por un lado el capital de fábricas se engorde, pero por otro lado los obreros o quedan afuera o aguanten el temporal como puedan.
1: El problema ahí que tú has señalado del seguro, lamentablemente se ha desvirtuado lo que es el seguro de paro, ¿no? Obviamente que era un beneficio para el trabajador, para una situación puntual, de una, ya sea por el desempleo, sea por la baja de producción. Hoy en día es un mecanismo que utilizan las empresas para no pagar el salario. Eso es así. No nos olvidemos que los compañeros de Paysandú están desde marzo en esta situación, y desde marzo a la fecha los que pagan ese mes a mes es el Estado. Entonces, por eso digo que esta discusión trasciende lo que es solamente la maltería o solamente fábrica nacional de cerveza. Va mucho, es mucho más compleja. Pero sí, lamentablemente es una, no somos la excepción. No somos la excepción lo que nos está pasando a nosotros. Por eso la vez pasada cuando vine dije que no nos creíamos el ombligo del mundo. Basta informarnos un poquito para ver que es un mecanismo que están usando las industrias acá en el Uruguay. Y o se van o te vas al seguro de paro. Y parece que tenés que naufragar en esa situación. Y bueno, está. Es lo que lo hace más complejo, pero hoy nos tocó vivir esto a nosotros. Y por eso que estamos, como decía Oscar, yendo por todos los depósitos con el objetivo de informar de primera mano, porque sabemos que esto no va a terminar acá y la empresa ya nos anunció que en el reparto también va a querer hincar el diente. Para nosotros era vital, o es vital, terminar esta negociación lo más favorable posible, donde el sindicato termine sólido en el tema de la producción, porque te da otra fuerza como sindicato para negociar de cara a otra instancia de reestructura o consejo salario, o en este caso el tema de la distribuidora. Por eso, dentro de estas malas noticias que es el cierre de una planta, entendemos que el sindicato sale fortalecido con estas propuestas que puso arriba de la mesa.
0: La agenda entonces de hoy que tiene...
2: Hoy ya hacemos, vamos a seguir en la ronda de prensa, aprovechando que está Bruno acá en Paysandú. Vamos a llenar toda la grilla de lo que podamos para seguir difundiendo esto por todos los medios.
0: Que además, por ejemplo, que está, pues yo no sé si en otro departamento se le abre así la operatoria como.
1: No, así está. No.
2: Acá es impresionante, la verdad. Que Paysandú, gracias a Dios, digo,
1: no lo podemos quejar.
2: Es levantar un teléfono, un mensajito de texto y se llega a todos lados. Sí, y después nosotros tenemos la ronda de asamblea nuestra con la empresa nuestra, nuestro compañero sindicalista del sindicato, y mañana vamos a Salto. Al mediodía también tenemos otra jornada por ahí, pero está, la semana que viene seguiremos recorriendo el interior.
0: Bien, un gusto recibirlo, Bruno Pastorino, Oscar González, sindicato oficial aquí en Paysandú, en la Latina, también esta mañana. Gracias.
2: Gracias, gracias a ustedes.
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0: 8:38, avanza la mañana de Latina. Estábamos leyendo por acá que hubo problemas técnicos en la radio. ¿Qué pasó? Bueno, qué raro. Pero no importa, vamos con más titulares nacionales que compartimos ahora.
1: La selección uruguaya de fútbol culmina este martes y sur en la región oriente, enfrentando a la Los dirigidos por Diego Forlán sumaron en las últimas horas la baja de Martín Satriano. Inflación. En septiembre pasado se ubicó en el 4,68% anual, según los datos del Instituto Nacional de Estadísticas. Los principales aumentos se dieron en el rubro alimentos. Salud pública. El Ministerio amplió la estrategia de vacunación contra el meningococo, habilitando desde ayer la agenda para niños de 2 a 5 años. Mientras tanto, en Paysandú se registró un caso de meningitis en un niño de 6 años que se encuentra internado y evoluciona favorablemente. Separado. El Partido Nacional definió ayer desvincular por 2 años al edil Gonzalo Gómez a raíz de la condena de uno de sus asesores en un caso de lavado de activos y narcotráfico. En disputa, Nacional derrotó a Montevideo City Torque en el cierre de la 9ª fecha del torneo clausura y puso al rojo vivo el campeonato. Liverpool está primero con 21 puntos, lo siguen Peñarol y Torque con 19 y más atrás están Deportivo Maldonado y Nacional con 17.
0: Bien, vamos a esperar a ver cómo juega la Celeste. Hoy tiene partido en la mañana también. Bueno, ayer veíamos también distintas conferencias porque el técnico uno de la Celeste, Diego Forlán, tiene llegada a distintos medios internacionales. Y bueno, en este caso, cadenas internacionales hacían

meten el palo en la rueda. Y voy a disolver las cámaras, si a usted le parece bien, le dijo su majestad, y vamos a llamar elecciones anticipadas. ¿Para qué? Lo hizo nomás. Y ahora, el 29 de noviembre, hay elecciones en España. Así, disolvió las cámaras, disolvió el parlamento, anunció la disolución del parlamento luego que el Congreso rechazara dos decretos de su gobierno sobre vivienda. El presidente del gobierno español, Pedro Sánchez, anunció ayer la disolución de las Cortes y convocó a elecciones generales anticipadas para el domingo 29 de noviembre, una decisión que pone fin antes de tiempo a una legislatura iniciada en el 2023 y que estaba previsto culminar en el 2027. El anuncio llegó después de que el gobierno sufriera el viernes una importante derrota parlamentaria con el rechazo de dos decretos sobre vivienda, en momento de que el acceso a los alquileres y los desahucios y los desalojos se encuentran en el centro del debate político y social en España. Las medidas fueron rechazadas con los votos del Partido Popular, Vox y los independentistas catalanes de Junts, formación cuyos votos habían sido fundamentales para sostener el Ejecutivo durante la legislatura. Sánchez busca una mayoría más amplia. Durante una comparecencia en el Palacio de la Moncloa, Sánchez defendió la gestión de su Ejecutivo y planteó las elecciones como una oportunidad para conseguir una mayoría parlamentaria progresista más amplia. El mandatario reivindicó las medidas adoptadas durante su gobierno para reforzar el estado del bienestar, aunque reconoció que también se cometieron errores y que el Ejecutivo no logró cumplir todos los objetivos que se había planteado. Sánchez sostuvo que España deberá decidir en las urnas entre sumarse a lo que calificó como una ola ultraderechista que recorta derechos o continuar siendo, en sus palabras, un baluarte de apertura y de justicia social y de responsabilidad medioambiental. El dirigente socialista aspira a obtener una mayoría que le permite impulsar nuevos avances sociales y continuar con su programa de gobierno. El presidente había abierto el viernes un periodo de reflexión después de que el Congreso rechazara los dos decretos impulsados por su Ejecutivo para intervenir en el mercado de la vivienda. Entre las medidas propuestas se encontraban mecanismos de protección frente a los desalojos y cambios vinculados a los contratos de alquileres en un contexto marcado por el aumento de los precios de la vivienda y una creciente movilización social. Las protestas se intensificaron después del desalojo en Madrid de una mujer de 87 años y derivaron en manifestaciones y acampadas para reclamar alquileres accesibles y mayores garantías para las personas en situación de vulnerabilidad económica. En Madrid, manifestantes instalaron una acampada en la Puerta del Sol para reclamar soluciones frente a los desalojos y exigir medidas sobre los alquileres. El Ejecutivo español está integrado por una coalición entre el Partido Socialista Obrero Español, el PSOE, Sumar, y no cuenta con mayoría propia en el Parlamento. Esta situación obligó al gobierno durante toda la legislatura a negociar sus iniciativas con otras fuerzas políticas, entre ellas partidos nacionales e independentistas. En los últimos meses, la relación con Junts se había convertido en uno de los principales obstáculos para aprobar nuevas normas. El rechazo de esa formación a los decretos de vivienda terminó siendo determinante para la derrota parlamentaria del viernes. A las dificultades para aprobar leyes se sumaron investigaciones por presunta corrupción relacionada con integrantes del gobierno y procedimientos judiciales que afectan a personas del entorno familiar del presidente. Hasta ahora, Sánchez había reiterado que pretendía agotar la legislatura y celebrar las próximas elecciones en el 2027. El bloqueo parlamentario de las medidas sobre vivienda terminó modificando esos planes. La convocatoria electoral comenzará formalmente este martes, hoy 6 de octubre, con la publicación del correspondiente decreto en el boletín oficial, y a partir de entonces comenzará el calendario electoral que culminará con las votaciones del domingo 29 de noviembre, y también desde este martes podrá solicitarse el voto por correo. Así que esa es la novedad de España, que Sánchez se la jugó con todo, ¿no? Porque le puede salir bien como le puede salir muy mal. Así que esta situación hace que estemos muy atentos a lo que suceda en España, ¿no verdad? En España, porque programar así unas elecciones en cuestión de mes y medio, porque ya a partir de hoy ya pueden empezar a hacer campaña, así que pueden hacer. Después vemos imágenes que están llegando de París, otro lío bárbaro en Francia.

0: otra vez Macron metido en un berenjenal de cosas, y mucha movilización, muchos reclamos en Madrid. Así que de eso se trata lo que estábamos compartiendo y comentando esta información, que Europa también está bastante convulsionado todo. Estamos en Latina, por supuesto, acá hay una, desde España me dicen, me están escribiendo desde la madre patria, dice: Sánchez tiene cojones, lo voy a votar mientras viva. Ya lo hizo y ganó, dice, así que le va a ir bien, dice acá una fanática de Sánchez que me escribe, ese con tono madrileño me está escribiendo acá. Bueno, noticias que llaman la atención y que, como decíamos, ¿no? Se la jugó, o le puede ir bien o le puede ir mal. Pero dijo, no, basta, si no prueban lo que estamos haciendo, lo mejor para la vivienda de los españoles, y no hay solución, nos votan en contra, bueno, ¿sabes una cosa? Vamos a elecciones parlamentarias, y bueno, y vamos a cortar por lo. Y si quieren seguir con esto, que sigan, y que vengan los que quieran venir, y agarren el gobierno y hagan lo que quieran. Y yo me voy para mi casa. Bueno, acá me consultan, sí, quedó vacante el 5 de oro del domingo. ¿Cuántos millones? 174 millones tenemos para mañana. 174 millones para mañana. ¿Me escuchaste, Meli? Vos que estabas preocupada. 174 millones tenemos mañana. Quedó vacante el 5 de oro. Sigue vacante. Vayan a jugar a Pando porque tienen más suerte. Vayan a jugar a Pando. Bien. 8:48 de esta mañana, acá me dicen: Pincho, se vino el río, dice, está creciendo de a poquito, dice, está, el mundo, nadie dice nada, dice, tan calladito. Bueno, esto ya se venía anunciando hace bastante tiempo de esto, ¿no? Que había que estar atento del río y de la situación del niño. Así que, por lo tanto, hay que estar atento con esto, ¿no? Dijo nada, no. También, por supuesto, empezó la segunda vuelta en Brasil. Hubo reuniones de Lula con intendentes, con algún gobernador y con algunos lugares donde no hubo campaña electoral. Se va a ir a hacer. También Bolsonaro recibió otros apoyos. Ayer estaba escuchando. Hay un politólogo, mañana si tenemos más tiempo lo vamos a difundir, un argentino que tiene un análisis muy claro de las elecciones, pero estaba escuchando cómo terminó esta elección para los Bolsonaro. Bueno, el padre que fue presidente preso y no puede hablar. El hijo mayor, que había sido diputado o senador en el periodo anterior, prófugo en Estados Unidos. El otro Bolsonaro, candidato a presidente, que en las primarias le fue interesante. Después otro, la mamá que salió senadora, Michelle Bolsonaro, y no sé si es la madre o es la esposa del padre, no sé si es la mamá, bueno. Y después tenemos dos más, uno senador y otro diputado. Y la novedad que salió desde el rodeado de los Bolsonaros es que las amplias mayorías que le dio el Parlamento, si es que llega a ser gobierno, si gana la elección, le da para echar a todo el tribunal de, a todos los jueces, al Tribunal de Justicia, va a poner otros jueces, va a seguramente liberar al padre, el hermano va a poder volver de Estados Unidos y va a ser el canciller, el hermano que está en Estados Unidos. Fíjense, todos los bolsonaros que votaron la gente y les dio cargo a todos el domingo pasado. Bueno, allá Brasil con sus elecciones y sus resultados. Bueno, siguen las recomendaciones de UTE, cómo cargar el auto eléctrico y cuánto puede costar, ¿no? Desde el ente indican los precios comparativos de las diferentes modalidades de cargas. UTE informa que y afirma que cargar vehículos eléctricos en el hogar puede ser hasta 80% más barato que hacerlo en la red de carga pública, según datos publicados por la empresa. Según indican, recorrer 100 kilómetros cargando en casa con la tarifa residencial triple horario cuesta 37 pesos frente a los 195 que implica usar la red pública de carga de UTE, precisó la empresa. UTE, que ya va instalando 500 cargadores en todo el país y aspira antes de fin de año colocar una tanda de cientos más. Y en este sentido, la empresa señaló que el plan Inteligente Hogares ofrece dos tipos de tarifas residenciales que dividen el día en franjas horarias con diferentes precios. La empresa recomendó la tarifa residencial triple horario, especialmente el horario valle de 0 a 7, que cuesta 2,98 por kilowatt con IVA incluido. O sea, a la hora 0 antes de acostarte, si ya te acostaste, enchufás el auto que se vaya cargando toda la noche. El horario punta con 4 horas de elección entre las 17 y las 23, tiene un precio de 14 pesos con 68 el kilowatt hora, mientras que el horario llano, el resto de las horas del día, cuesta 6,31 por kilowatt, informó la empresa con los precios correspondientes. El tema es que precisa toda una instalación especial, ¿no verdad? Interruptores auto termomagnético de más de 16A, interruptor auto diferencial tipo A con corriente residencial menor a 30 mA, interruptor bipolar de 16A, toma corriente Yuko de hasta 250 y 16A en AC. Acá tenemos Yuko, así que podemos cargar auto en la zapatilla que tenemos acá. Conductores mínimo 2 milímetros, los conductores de cobre o 4 milímetros de aluminio. Sistema de alimentación de vehículos eléctricos. UTE recomienda la instalación de SAVE hasta 7,4 kW, ideal para recarga en domicilio o bases operativas durante el periodo de descenso o descanso del transporte público. Para cargar el vehículo en el hogar, la empresa indicó que se requiere una adaptación simple en instalación eléctrica. Se recomendó consultar con técnico instalador para realizar la obra, que incluye un interruptor y demás aparatos. Los conductores del circuito de carga deben tener al menos 2 milímetros si son de cobre o 4 milímetros si son de aluminio, según el diagrama de instalación publicado por la empresa. Bueno, tuvo una explicación de cómo se cargan los autos, cómo se cargan los autos en las casas. Y bueno, y la instalación que hay que sale más barato, dice, que hacerlo en los cargadores públicos que hay en estaciones o en determinada zona de cada localidad del país. Y que sin dudas, bueno, cada vez se ven más vehículos cargándose, pero puede existir esta posibilidad entonces de que tengas en tu casa cargadores, como ya hay muchos compatriotas que lo han hecho. Al tener vehículos eléctricos han logrado toda una instalación que hace realmente que mejore la carga y el costo, por cierto. 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
2: Vamos con el informe de meteorología. Nubel Cisnero, lo recuperamos por acá. Nubel, que estaba de licencia. Buenos días, te escuchamos.
3: Hola, ¿qué tal? Este martes tendremos un comienzo de jornada frío a fresco, habrá nieblas y neblinas aisladas. Una tarde que vuelve a presentarse templada sobre la zona sur y este del país, ligeramente cálida sobre lo que es la zona norte y litoral del territorio, y el cielo se va a mantener parcialmente nublado. En la noche las temperaturas vuelven a presentarse frescas.
2: Los Auténticos Decadentes vienen elaborando un nuevo disco con muchos artistas invitados, entre ellos Rada, unos días antes de tener la descompensación que tuvo, que lamentablemente terminó falleciendo, había grabado con ellos también y grabó una canción que en cualquier momento se va a hacer público y conocer porque la están remasterizando. Pero también grabaron Los Calegaris y un tributo a Sergio Denis, un tipo que tenía muy lindas letras, muy lindas canciones, y esta nueva versión de Los Calegaris y Los Auténticos Decadentes de Te Quiero Tanto.

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Muy buenos días a toda la audiencia de 95.3. Estamos aquí en vivo para traerte toda la música, toda la diversión y todo eso que a vos tanto te gusta. Mañana súper linda que tenemos en el departamento de Paysandú. Día súper despejado, 14 graditos de temperatura, 9 y 17 minutos en punto. Y vos que estás del otro lado compartiendo la magia de estar en Invasión Latina. Muy buenos días a todos y a todas. Aquí estamos con el programa que tanto te gusta. Gracias a toda la audiencia 95.3 que nos mandas un mensaje y que nos deja los últimos 4 dígitos de su cédula. Y que también participa. Chicos, estamos muy contentos de anunciarles que ya están en preparación los llaveros de Invasión, ¿eh? Estamos súper contentos de anunciar eso. También tenemos, bueno, nuevas publicidades también, nuevos sponsors que nos están acompañando, que también vamos a estar realizando sorteos, así que agradecemos también por eso. Contarles que el viernes tenemos un nuevo sorteo en donde vamos a estar sorteando nada más ni nada menos que un cambio de look, un corte de pelo por parte de Sinergia Barber. Así que genial, ¿eh? Bienvenidos a toda la barra de Sinergia Barber, que hace poco cumplieron un año y se están sumando ahora a lo que es el programa de Radio Latina de Invasión. Comenzamos ahora sí, chicos, súper contentos, felices de estar acompañándolos a ustedes, de estar en otro nuevo día, en otra nueva emisión de Invasión Latina. 9 y 18 minutos, 14 graditos de temperatura, probabilidad de precipitaciones 10%. Humedad de 64% y viento de 11 kilómetros por hora. Y ahora sí, comenzamos con Invasión. Franco Vaccaro realizando la dirección técnica, la musicalización. Muy buenos días, Fran. ¿Cómo estás con el partido de ahora? Dentro de unas horas. Se viene el partido de la de Forlán, ¿verdad? Del grupo de Forlán. Estamos hablando de Uruguay versus India ahora a partir de las 11 horas. Así que vamos a ver cómo va a estar este partido. Tenemos mucho para hablar, mucho para comentar, mucho para empezar a recorrer este camino de invasores e invasoras. Así que bueno, muy buenos días a todos y a todas. Comenzó Invasión Latina. Y sí, vos que estás del otro lado, que nos estás escuchando en el ómnibus, que nos estás escuchando en el camión, que nos estás escuchando en el taxi, que nos estás escuchando, no sé, en el comercio, en donde sea que estés. Muy, pero muy buenos días. Comenzamos con Invasión. Como siempre te digo, Franco Vaccaro en la parte de dirección técnica, musicalización, Melina Ojeda, quien les habla. Y ahora sí, prendete el cinturón de seguridad, prendete el casco y subile el volumen al dial.

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0: Y así comenzamos con Invasión Latina aquí a 95.3, 9 y 27 minutos en punto. Tenemos 14 graditos de temperatura que nos están acompañando en esta super mañana hermosa que tenemos de nada más ni nada menos que martes 6 de octubre. Porque sí, chicos, llegamos al 6 de octubre, tan lindo, tan esperado. Qué lindo saber que estamos llegando, estamos transitando el mes número 10. Estamos cerquita ya de terminar este 2026 y qué divino poder hacerlo acompañándonos a entre todos, ¿verdad? Chicos, contarles que ya tienen que estar atentos a las redes sociales de Invasión porque se viene el sorteo, que no les voy a decir qué es lo que vamos a estar sorteando. Ustedes solos van a tener que adivinar. Así que bueno, súmense a las redes de Invasión Latina a través de @invasionlatina.uy. Súmense a las redes sociales de Invasión Latina @invasionlatina.uy y allí van a enterarse de cuál es el sorteo del día de hoy. Síganos por ahí, etiqueten y bueno, sé que les va a gustar porque a mí me encantó. Aparte de eso, también tenemos los llaveros, así que ya se están armando, ya para la semana que viene quedan los llaveros de Invasión Latina. También tenemos, bueno, los stickers que van a estar quedando también ya para seguramente la próxima semana. Así que bueno, venimos con todo a full con Invasión, también con un sorteito nuevo para los viernes. Así que súper contentos de estar acompañándolos a todos y a todas. Gracias a toda la audiencia 95.3. Comenzamos ahora sí con Invasión Latina y atentos porque nos vamos a la tanda y yo ya publico el sorteo. Así que atentos a las redes.
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Continuamos con más Invasión Latina aquí en 95.3 y ya tenemos el sorteo realizado a través de las redes sociales de Invasión Latina, así que bueno, si querés participar ya está publicado el super sorteo. Tenemos sorteo de dos cosas, no solamente una, son dos auriculares JBL que vamos a estar sorteando a través de las redes sociales de Invasión, así que bueno, seguirnos por allí, comentar, compartir también en una historia. El sorteo se va a estar realizando el 31 de octubre por estos dos buenos auriculares de calidad, así que bueno, si quieren llevárselos a su casa, si quieren ser dueños de estos auriculares, simplemente tienen que seguirnos en Instagram y comentar la publicación de nuestro perfil. Nosotros continuamos con más Invasión Latina. Estábamos escuchando a Marta Sánchez, que nos decía atrévete. La Marta Sánchez, chicos, hace cuánto que no escuchábamos algo de ella, ¿eh? Y nosotros obviamente seguimos disfrutando de más Invasión Latina porque tenemos también la consigna del día de hoy para que todos puedan participar, porque hoy se va el super premio de... No, hoy tenemos dos finalistas para el premio de Congelados Ártico. Recuerden, Congelados Ártico, que nos regala helados Licker para toda nuestra audiencia. Chicos, estamos llenándonos de premio, eso me encanta. 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
0: Y ahora sí, vamos con un super tema para poder darle la bienvenida a este hermoso martes 6 de octubre. Suena nada más ni nada menos que un clásico que siempre sonó acá en Radio Latina. Estamos hablando de La Bersuit, que nos hace este super tema para despertarnos, cambiar el alma.

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1: Continuamos con más Invasión Latina aquí a 95.3 y siguen llegando mensajitos a través del 096-953-953. Muy, pero muy buenos días a todos y a todas. Comenzamos con Invasión Latina, chicos. Y bueno, estamos súper contentos de contarles que ya está publicado a través de las redes sociales el sorteo. Nuestro Instagram es @invasionlatina.uy. Si no lo encuentran, nos lo piden y se lo pasamos, @invasionlatina.uy, o si no, @ameliosquedaoc, ahí van a encontrar, en cualquiera de los dos van a encontrar el sorteo. Simplemente tienen que seguir a Invasión Latina y compartir a sus amigos, ¿verdad? Comentar a sus amigos, cuanto más comentarios tengas, obviamente tenés más chances, ¿verdad? Porque esto el sorteo lo va a realizar una computadora. Así que estamos súper contentos de comentarles que tenemos dos sorteitos. Se vienen los llaveros, se vienen los stickers. No, la verdad que estamos a full. Aparte de eso, también la nueva temática que tiene el programa Invasión Latina es que justamente nosotros somos como astronautas que estamos invadiendo distintos planetas. Así que bueno, eso también me gusta mucho. Vayan a darle me gusta también a las publicaciones que vamos realizando. Por ahora somos 680 creo seguidores, vamos a 690 seguidores. Estamos a 10 de llegar a los 700 y recuerden que después nuestra meta es llegar a los 1000, así que cuantos más seguidores seamos, mejor, y obviamente va a haber más sorteitos. Seguimos nosotros disfrutando de más Invasión, seguimos con más 95.3. Llegan varios mensajitos, pero ahora les traigo la consigna del día de hoy, porque sí, aparte de que tenemos el sorteo en las redes que va hasta el 31 de octubre, hasta Halloween va a ir este sorteo. Lo que tenemos nosotros ahora en este preciso momento es el sorteo para ser uno de los dos finalistas para Congelados Ártico. Y la consigna es la siguiente: un hombre sale bajo una lluvia intensa. Esta consigna me encanta. Un hombre sale bajo una lluvia intensa, sin paraguas, sin sombreros, pero no se moja ni un pelo. ¿Cómo es posible esto? Un hombre sale bajo una lluvia intensa, sin paraguas, sin sombreros, sin nada de nada, pero no se moja ni un solo pelo. ¿Cómo es posible esto? Mándame tu mensajito al 096-953-953 y déjame los últimos 4 dígitos de tu cédula. Nosotros continuamos con más Invasión Latina y saludamos a nuestros amigos que siempre están del otro lado acompañándonos con los mejores productos. 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
11: Comenzamos con esta media hora de Antel, el futuro lo creamos juntos, donde te traemos música para mantenernos conectados a eso que tanto, tanto nos gusta, que tanto, tanto amamos, que es la música, ¿no? Porque si nosotros escuchamos radio, si hacemos radio, si nos dedicamos justamente a esta forma de comunicación que es la radio, que es mantenerse siempre conectado con la actualidad de la música, obviamente que lo que más nos gusta es justamente eso, poder disfrutar del antes, del ahora y del después, de todos los movimientos musicales que hay, y qué lindo que Antel forme parte también de esto, ¿verdad? Así que comenzamos con el espacio de Antel, el futuro lo creamos juntos. Nos habían quedado temitas pendientes que nos habían pedido en el día de ayer, hoy los estaremos pasando, y recordá que vos también podés ser parte del espacio de Antel. Simplemente tenés que mandarme un mensaje al 096-953-953 y decirme, Eli, Fran, sumen este tema a la playlist, porque hoy vamos a pasar música que quizás escuchaste, que quizás no, pero que siempre está lindo volver a esos lugares donde uno dice, mira, este tema yo lo había escuchado hacía años y nunca más lo volví a escuchar, y de pronto lo escucho acá en Invasión Latina. Así que si llega a suceder eso, nuestro cometido ya está hecho. 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Y hablando de participar, no te olvides que hoy tenemos consigna. La consigna del día de hoy es: un hombre sale bajo una lluvia intensa, sin paraguas, sin sombreros, pero no se moja ni un solo pelo. ¿Cómo es posible esto? Un hombre sale bajo una lluvia súper intensa, sin paraguas, sin sombrero, pero no se moja ni un solo pelo de la cabeza. ¿Cómo es posible esto? Nosotros ahora sí le metemos primera y arrancamos con el espacio de Antel, con este súper tema que nos estaba pidiendo Quique, creo, ¿eh? Quique nos pedía en el día de ayer el tema de nada más ni nada menos que Soda Stereo. Gustavo Cerati, no era ya de Soda Stereo. Gustavo Cerati ya siendo solista con este tema, Paseo Inmortal.

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Invasión Latina sonaba Pasión Moral aquí a 95.3 de 1999. Participante de lo que fue el álbum Bocanada. Qué lindo álbum Bocanada, ¿eh? Cómo le cerró la boca a varios, ¿verdad? Este super álbum. Hablamos del álbum Bocanada, ¿verdad? Donde se encuentra Beautiful, que es un tremendo tema. Puente también, Engaña, Tabú, Bocanada. Y también, bueno, justamente este tema que se titula... Paseo Inmoral. Que yo dije inmortal, paseo inmoral. Bien, nosotros continuamos con más Invasión Latina, continuamos con más 95.3 y estamos en el espacio de Antel, el futuro lo creamos juntos. A varios radioescuchas que nos fueron mandando su mensaje, les pasé el sorteo para que todos y todas puedan participar, porque recuerden que en Instagram hasta el 31 de octubre tenés tiempo para participar del sorteazo por uno de los dos auriculares JBL de tremendísima calidad, ¿verdad? Porque nosotros somos una radio, nosotros somos nada más ni nada menos que un programa de música, y obviamente los sorteos que queríamos realizar eran de que tengan que ver justamente con la música. Por eso, si a vos te gusta escuchar bien la música, participá de los sorteos a través de Instagram. Hoy tenemos consigna también en el espacio de Antel. Recordá que la consigna del día de hoy es: un hombre sale bajo una lluvia intensa, sin paraguas ni sombrero, pero no se moja ni un pelo. ¿Cómo es posible esto? Un hombre sale bajo una lluvia intensa, sin paraguas ni sombreros, pero no se moja ni un solo pelo de la cabeza. ¿Cómo es posible esto? Por ahí me decían: Meli, ¿salió en auto? No, no salió en auto, salió así. Sin paraguas, sin pilot, sin nada, pero no se mojó el pelo de la cabeza. ¿Cómo es posible esto? Y ahora vamos con otra argentina más. Nos vamos directísimo a Jimena Barón. ¿Se acuerdan de La Cobra? O La Tonta, ¿se acuerdan? Bueno, Jimena Barón siguió realizando música y en este caso nos regaló este súper tema que se titula Loco.

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1: Mentís. Continuamos con más Invasión Latina aquí en 95.3. Seguimos con el espacio de Antel. El futuro lo creamos juntos. 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Luego tenemos también varios eventos como por ejemplo Matías Valdés, que llega este sábado 10, tenemos Ian Lucas el 11 de octubre, tenemos bueno un montonazo de eventos que se van a estar desarrollando, como por ejemplo también David Bisbal con el tour Stream Eternos, que estuvo publicándose muy poco contenido sobre lo que fue este tour y lo que está haciendo. 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un super evento gigante, donde van a juntarse muchos gamers a realizar este evento que va a ser tanto obviamente en vivo en el Antel Arena como también virtual, porque se va a juntar una gran 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Y muchos eventos más, pero ahora vos, que estás del otro lado, ya te enteraste de que estamos realizando un sorteo en nuestras redes sociales y que sí o sí tenés que participar hasta el 31 de octubre, tenés tiempo. Así que bueno, participá ya en este preciso momento, entra a nuestro Instagram, @invasionlatina.uy, y ahí vas a ver el sorteito hermoso de estos dos auriculares para que puedas participar. Pero aparte de eso también, hoy tenemos consigna, y la consigna del día de hoy es: un hombre sale bajo una lluvia intensa, sin paraguas, sin sombrero, pero no se moja ni un solo pelo. ¿Cómo es posible esto? Un hombre sale bajo una lluvia intensa, sin paraguas, sin sombrero, no sale en el auto, no lleva paraguas, no lleva pilot, nada de nada, pero no se moja ni un solo pelo de la cabeza. ¿Cómo es posible esto? Ahora nosotros, chicos, nos vamos con un poco de música. Le metemos movimiento a esta mañanísima en Radio Latina y escuchamos Conociendo Rusia, que nos hacen Llámame Cuando Quieras.

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1: Continuamos con más Invasión Latina aquí en 95.3. Seguimos disfrutando de más programa en el día de hoy. Gracias a toda la audiencia que se comunica con nosotros y que me deja los últimos 4 dígitos de la cédula. Y gracias también a todas las personas que se están copando con el sorteo de Instagram. Qué lindo saber que están ahí del otro lado y que apoyan también todas estas iniciativas y que también tienen ganas de disfrutar de escuchar la música con la mejor calidad y por eso también están participando del sorteo. Así que muchísimas, pero muchísimas gracias por el apoyo. A seguir creciendo, recuerden que estamos en Instagram como @invasionlatina.uy. El sorteo está disponible hasta el 31 de octubre, que es que, bueno, justamente en Halloween vamos a estar realizando este sorteito. Así que a seguirnos, a comentar todos tus amigos, porque cuanto más comentarios tengas, más chances vas a tener de poder llevarte a tu casa uno de estos super auriculares JBL. Son 2 auriculares, uno lila hermoso y otro negro, ¿eh? Así que muy lindos. Gracias a toda la audiencia de 95.3 que participa, que juega, que se divierte junto a nosotros. Y recuerda que si querés llevarte a tu casa también algún sticker o algún llavero, los vamos a tener prontos la próxima semana. Y están hermosos, hermosos. Los llaveros me encantan, están divinos. Y los stickers también, porque estuvimos pensando con Fran a ver cómo podíamos hacer lo que es la mercha de que la mercha es por ejemplo, no sé, pegotines, stickers, quizás alguna taza, quizás alguna remera, ¿por qué no? También de Invasión. Y estábamos pensando justamente cómo poder hacerlo. Elegimos la temática del espacio. Porque claro, nosotros somos Invasión Latina y vinimos a invadir, ¿no? Y por eso elegimos la temática del espacio y me encanta cómo está quedando todo. Así que gracias por el apoyo a todos y a todas. Y ahora sí, cerramos este espacio de Antel, el futuro lo creamos junto cuando ya estamos un poquito pasaditos, 10:31, con este súper tema de Paulo Londra, el cordobés, que nos hace Starlight.

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Estamos escuchando un clásico de Camilo VI aquí en 95.3, reversionado por el gran David Bisbal, el Ricito de Oros, como a mí me gusta decirle. ¿Se acuerdan cuando David Bisbal tenía ese pelo todo lleno de rulitos? Y bueno, justamente, estamos escuchando Vivir Así Es Morir de Amor, de Camilo VI, reversionado por, como les estábamos comentando, David Bisbal en este disco Eternos. Y seguimos disfrutando de más 95.3, seguimos disfrutando de más Invasión Latina, 10:46 en punto. Muchos mensajitos que fueron llegando a través del 096-953-953 contestando la consigna del día de hoy, que está súper fácil. A mí me encanta esta consigna. Si yo te digo, un hombre sale bajo una lluvia intensa, sin paraguas, sin sombrero, sin pilot, pero no se moja ni un solo pelo de la cabeza. ¿Cómo es posible esto? Nos llegan varios mensajitos. Recuerden que también tenemos el sorteo en Instagram para que todos puedan participar. Tienen que entrar a @invasionlatina.uy. Nos llegan muchos mensajes, pero ahora, chicos, lo que yo les vengo a contar es algo que no tiene desperdicio. Así que escúchenme bien. 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

0: Estamos escuchando este súper tema de Trueno junto al gran Rubén Rada, que nos hace en Uruguay, donde mezcla plena, cumbia, todo, me encanta. Así que qué lindo poder disfrutar de la música tan nuestra, tan de lo que es el Río de la Plata, ¿verdad? Con un grande del freestyle, como estamos hablando de Trueno, y con un grande de la música en general, como era nuestro querido Rubén Rada Eterno. Nosotros seguimos disfrutando de más Radio Latina, seguimos con más 95.3, pero ahora, mientras vos le vas poniendo me gusta a la publicación de nuestro Instagram, mientras nos vas siguiendo, mientras vas compartiendo con tus amigos, recuerden @invasionlatina.uy, y mientras nos vas dejando mensajitos acá en Invasión, lo que yo te vengo a contar es la actualidad del pronóstico. 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
0: Actualizamos el pronóstico del día de hoy para ver qué nos depara Inumet con respecto al clima para el resto de esta semanita que recién está comenzando. Para hoy martes 6, máxima de 22, mínima de 7 grados, ninguna probabilidad de lluvias y tormentas, nubladito. Para mañana miércoles 7, máxima de 20 grados, mínima de 11 grados Celsius. Saca el paraguas porque se viene mucha lluvia. Saca el paraguas y el piloto, no hagas como este hombre de la consigna. Aparte de eso, también te quiero contar que el jueves 8 tenemos máxima de 22, mínima de 12. También mucha lluvia que nos espera para la mitad de esta semanita. Un viernes 9 de octubre que comienza con máximas de 21, mínimas de 13 grados. Alguna que otra probabilidad de lluvias y tormentas, no tanto. Y un fin de semana que se va a presentar templado con algo de lluvias. Máximas que van a estar recorriendo entre los 21 a 22 grados. Y mínimas que van a estar recorriendo entre los 14 y 12 grados de temperatura. Así que bueno, semana bastante nublada y bastante lluviosa en el departamento de Paysandú. Por acá nos llegan varios mensajitos a través del 096-953-953. Vamos a leer cada uno de los mensajes que fueron llegando de nuestros radioescuchas. Por acá tenemos a Estelita, que le mandamos un saludo grande, a Estela, a Antonio, que me dicen buenos días, bonita Meli. El pobre hombre, si me pone la respuesta correcta. Saludo gigante para vos, Estela, gracias por escucharnos. Saludo grande a Antonio también. Hola, buenos días, buen martes para todos. Me pasas el Instagram, me dicen, y ahí se lo pasaba a los chicos de Licorería Queen que nos estaban mandando mensajes. Grandes radioescuchas del programa, También por acá nos siguen llegando más mensajitos. Tenemos a nuestro querido Leo Leonardo, que lo adoramos, que siempre se encuentra sintonizando Radio Latina. Me dice, muy buenos días, volvimos a la heroica. Saludos a Amelia, full con Invasión, como debe de ser. Y nos manda fotitos también de la retroexcavadora. Besote grande para vos, querido Leo. ¿Has tomado matecitos en la Rambla? ¿Has visto los atardeceres de Paysandú? Saludos gigante. También tenemos acá a Vale, que me dice por la consigna también. La respuesta correcta, saludos gigante, Valeria. También por acá me dicen hola, buenos días. Por la consigna también la respuesta correcta. Sol, que me deja los últimos cuatro. Y Alba también, que también están participando. Y muchos mensajitos más. Si vos querés participar, la consigna del día de hoy es: un hombre sale bajo una lluvia intensa sin paraguas ni sombreros, pero no se moja ni un solo pelo. ¿Cómo es posible esto? ¿Cómo es posible esto? Esa es la consigna del día de hoy. Estamos a nada de empezar a patear la pelota, chicos. Está a nada de que arranque el partido de Uruguay versus India. Y contarles un dato curioso que me parece muy importante es que la celeste saldrá a la cancha con medias rosadas. Este es un dato muy importante, muy lindo. La celeste saldrá a la cancha con medias rosadas. Hoy, martes 6 de octubre, ante India, los futbolistas de la selección uruguaya vestirán por primera vez en la historia medias rosadas con el lazo de la lucha contra el cáncer de mama. Es parte de ONCE, ¿verdad? La campaña de la AUF junto al Ministerio de Salud Pública y la Comisión Honoraria de Lucha contra el Cáncer. ¿Y por qué se llama ONCE? Y este es un dato también que es muy importante y hay que tenerlo en cuenta. Es que 11 son los jugadores que se encuentran en la cancha, ¿verdad? Y simbolizan que uno de cada 11 uruguayas podría desarrollar cáncer de mama a lo largo de su vida. En Uruguay se diagnosticaron 5 nuevos casos por día, más de 1.800 por año casos de cáncer de mama. Y el 70% de las mujeres que los desarrollan no tenían antecedentes familiares. Si bien se da mayormente en mujeres, el 1% de los casos se da también en hombres. Y en sus primeras etapas muchas veces no presenta síntomas, por eso, aunque te sientas bien, mantenés siempre un estilo de vida saludable, consultá y hacete los controles necesarios. Cuanto antes se detecte, mayores son las posibilidades de un tratamiento más efectivo. Así que bueno, súper importante. Y también seguí la comisión cancer.org.uy, que allí te vas a enterar también muchísimo de todas las medidas que se están realizando para justamente este mes de octubre. Así que sí, no queríamos dejar pasar. Comienza el partido y la celeste saldrá a la cancha con medias rosadas, porque justamente hay que concientizar sobre el cáncer de mamas. Nosotros seguimos con más Invasión Latina.
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Continuamos con más Invasión Latina aquí en 95.3. Fuera de control. Suena de nada más ni nada menos que No Te Va a Gustar. 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
2: ¿Cómo están? ¿Cómo están Meli, Fran? Bueno, la verdad, de rato me pierdo, pero siempre los estoy escuchando todos los días, cuando ando haciendo los mandados, cuando estoy cocinando, cuando estoy trabajando. Bueno, les mando un gran abrazo, gracias por este buen programa que tienen, que siguen disfrutando y un saludo grande para todos. Gracias.
3: Un saludo gigante, pero gigante para nuestra querida Elsi, que nos manda siempre audios a través del 096-953-953. Saludo grande para vos, Elsi, para Carmen, para Richie, para toda la familia que siempre me acuerdo. Y un saludo muy grande también para la hija de Elsi, que estuvo de presentadora en uno de los espectáculos de lo que es fisioculturismo, estuvo de presentadora, así que felicitaciones también para la hija de Elsi. Nosotros continuamos con más Invasión Latina, continuamos con más 95.3. Nos siguen llegando montonazos de mensajes. Por acá tenemos a nuestro querido Cristian, que nos dice: buenos días, Meli, por la consigna. Porque exactamente como me lo dijo, está perfecto. Saludos a la familia, saludo grande para vos, Cris. Saludos gigante también para todos por allí. Hola, buenos días, Meli. ¿Cómo estás? Por suerte salió el sol, me dice Doris. Saludo grande para ella y también para toda la panadería que nos están escuchando. Gracias. Hola, buenos días. ¿Por qué no estaba lloviendo? Me dice Elizabeth. No es la respuesta correcta. Es otra la respuesta. Tenemos a Emma también, que por acá nos manda su audio. Saludo gigante para vos, Emita. Te adoramos. Y nos deja también los últimos 4 dígitos de su cédula. Por acá me dicen: hola, buenos días, Meli. Por la consigna, la respuesta correcta. Que tengas un excelente día, Beatriz. Saludo grande, Betty. Gracias por escucharnos. También por acá nos siguen llegando más mensajitos. Hola, buenos días, soy Lourdes. ¿Cómo va con un muy buen equipo de agua? Me dice Lourdes. No, Lu, no está con un equipo de aguas. No está con nada. No está con pilot, no está con equipo de agua. No está en un auto. No está con un paraguas. Simplemente es él con la lluvia. ¿Qué será? ¿Cuál es la respuesta correcta? Hola, acá Miguel, de Nuevo Iguazú, Río de Janeiro. La respuesta correctísima. Exactamente, saludo grande para Miguel, que nos deja los últimos 4. Gracias por escucharnos, Miguel. Buenos días, Bella Meli, feliz jornada para todos. Por la consigna, la respuesta correcta. Saludos, Norma. Norma, un saludo gigante. Gracias por sintonizarnos, estar escuchando Radio Latina. Hola, la respuesta correcta. También Juan, que nos deja los últimos 4. Tenemos a Quique también, que dice: buenos y soleados días, Meli, equipo. A cada paso, esta primavera bien hermosa, aunque mañana todo se venga abajo. Hoy es hoy, sí, como tiene que ser. Quique, les envío 1000 abrazos al equipo y a la audiencia también, que hacen el aguante. Quique, saludos gigante para vos, Quique. Y nos manda una pascualina perfecta. Nunca había visto una pascualina tan perfecta como la que hizo Quique. Es muy cinematográfica la pascualina de Quique. Impresionante, ¿o no, Fran? Es perfecta la pascualina que hiciste, Quique. Hoy arrancamos con empanadas y pascualinas, se las traen, dice, lo sé. Saludo grande para Quique, que está orgulloso de su creación, ¿eh? Una pascualina 100% perfecta, parece sacada de MasterChef. Por acá nos siguen llegando más mensajitos a través del WhatsApp. Me dicen: hola, buenos días, por la consigna, la respuesta correcta. Vale, saludo grande para vos, Vale. También por acá vamos a ver, tenemos a Shirley, que nos dice: hola, Meli, Franco, muy buenos días, que tengan una linda jornada y excelente día. Por la consigna, la respuesta correcta. Saluditos de nosotros, un abrazo gigante, Shirley y Darío. Y siguen participando porque hay muchos mensajitos a través de nuestro WhatsApp, ¿eh? Por acá me dicen: hola, buenos días, Meli, la respuesta correcta. María, Federico y Schubert, besotes, buena jornada, besote gigante para ustedes. Y recuerden que si quieren participar de la consigna, simplemente tenés que decirme cuál es la respuesta correcta a: un hombre sale bajo una lluvia intensa, sin paraguas, sin sombrero, pero no se moja ni un solo pelo. ¿cómo es posible esto? Y también no te olvides que tenés que seguirnos en Instagram como @invasionlatina.uy. Allí vas a encontrar el sorteo que estamos realizando. Simplemente tenés que comentar, seguirnos, compartir con tus amigos, que tus amigos también nos sigan. Y estamos a 3 seguidores de llegar a los 700. Algo que pensábamos imposible, ¿verdad? Pero lo estamos logrando. Estamos en 2 semanas, ¿aumentamos cuántos seguidores, Fran? Un montonazo. Así que muchísimas gracias por eso y estamos a solo 3 seguidores de llegar a los 700. Y luego nuestra segunda meta va a ser los 1000. Así que a seguir sumando, a seguir creciendo y a seguir disfrutando de más Invasión Latina. 11:24 en punto. 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

Continuamos con más Invasión Latina aquí en 95.3, 11 y 39 minutitos en punto, que tenemos en el departamento de Paysandú y en toda la City Sanducera, gracias a toda la audiencia que nos deja los últimos cuatro y que participa del programa. La consigna súper, súper, súper fácil. Un hombre sale bajo la lluvia intensa, sin paraguas, sin sombrero, sin pilot y no se moja. ¿Cómo es posible esto? Vos que nos estás escuchando, ¿cuál es la respuesta correcta? Déjame los últimos cuatro dígitos de tu cédula y seguí participando porque en un ratito sacamos a los finalistas del día de hoy. Hola Meli, por acá me dicen buenos días por la consigna. La respuesta incorrecta, no. Sí, llueve sobre él, es más, él está empapadísimo, pero no se moja ni un solo pelo de la cabeza. ¿Por qué será? Saludo grande para nuestro querido Jorge desde Covisan 2 que nos está escuchando. Saludo gigantesco para vos. Hola, buenos días. La respuesta correctísima, hermoso día. Saqué a pasar a Chandis, dice mi perrita. Abrazos a mi familia y para ti todo el equipo con la mejor para este día. Gracias. Saludo gigante para vos, Estelita. Un saludo grande para Dani, para Oli, para todos. Por acá también me dicen, pero qué linda música están pasando. Gracias, eso es de las manos mágicas de nuestro querido Franco Vaccaro. También por acá me dicen, buenos días, Julia, Oscar, que nos pone también la respuesta correcta. Excelente, chicos, que están participando a través del 096-953-953. Por acá también la respuesta correcta, Jaime. Dice, el hombre de la calle que atraviesa el temporal, dijo Jaime, exactamente. Besote grande para nuestro querido Quique, que está participando y que está dejándonos los últimos cuatro. Y seguimos nosotros, obviamente, disfrutando de más Radio Latina, de más 95.3, vos, que estás del otro lado. Ya te animaste a participar, ya nos seguís en Instagram. Estamos a 2 seguidores de llegar a los 700. Estoy como niña chica, esperando a llegar a los 700 seguidores. También por acá nos siguen llegando más mensajitos, pero ahora lo que te vengo a contar es que me parece muy importante que sepas que 8 horas de descanso todos los días es mucho tiempo para desperdiciarlo en un colchón que no te permite descansar bien. 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Y continuamos con más Invasión Latina, continuamos con más 95.3 y con toda la magia que tiene la radio tan linda, tan nuestra. 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

Continuamos con más Invasión Latina aquí en 95.3. Seguimos disfrutando de más programa del día de hoy. 11 y 47 minutos, 22 graditos de temperatura. Uruguay 1, India 1. Se suspendió el partido, chicos. El partido Uruguay versus India fue suspendido momentáneamente por una tormenta eléctrica, ¿verdad? Y el árbitro detuvo el amistoso a los 29 minutos debido a las condiciones meteorológicas. El encuentro quedó interrumpido a la espera de poder continuar y al momento de la suspensión el marcador ya daba 1-1. Darwin Núñez había convertido de penal a los 11 minutos para Uruguay, mientras que también Tapá igualó para India a los 22 segundos, chicos. A los 22 segundos del tiempo, ¿verdad? O sea, en realidad a los 22 minutos, disculpen, 22 segundos no, a los 22 minutos. Y bien, sí, la interrupción se produjo específicamente por la tormenta eléctrica que afectaba el desarrollo del encuentro y que obviamente eso también ponía en riesgo a los jugadores. Por eso el empate 1-1 de Uruguay versus India. ¿Qué te pareció el partido vos, que lo estuviste viendo o que quizás ya se reanudó y lo estás viendo ahora?

0: ¿Te parece la selección uruguaya? ¿Cómo la viste? ¿Te pareció que va muy bien, que va más o menos? A ver, estamos empatando contra India también, ¿no? Eso tenemos que aclararlo. Vamos a ver qué nos depara en este partido, cuándo es que se vuelve a reanudar. Mientras tanto, otra cosa que también me parece muy importante es que se viene también el último partido de Messi, ¿verdad? Que es hoy, se viene con un clásico también versus Colombia. No es versus Colombia, es versus, a ver, nuestro querido futbolero que está del otro lado. Versus Benín. Benín, versus Benín, que es de Benín. Bueno, Argentina versus Benín, y se viene el último partido de Messi también, que va a ser algo histórico. Me imagino que ya están agotadísimas, súper agotadísimas las entradas para este partido, para ver a Messi en su último partido. Nosotros seguimos disfrutando de más Radio Latina, seguimos con más 95.3, 11:49 en punto. Nos siguen llegando más mensajitos a través del 096-953-953. Por acá me dicen la respuesta correcta, excelente. Saludo grande para nuestra querida Radio Escucha, que Lourdes por acá me deja los últimos cuatro. Eliana también, que me dice para participar la respuesta correcta. Saludo grande, Eli. Y también por acá teníamos el audio de Emma, que nos estaba mandando a través del 096-953-953. Te escuchamos, Emma. Gracias por estar mandando tu mensaje y tu saludito. Y así también vemos cuál es la respuesta correcta a la consigna del día de hoy.
1: Buen día, Mili, ¿cómo estás? ¿Cómo estás? Y no se moja porque no tiene cabello, porque es pelado, o sea, calvo. Bueno, soy Emma, besos. Hermosa mañana en la heroica Paysandú. Una belleza, una bendición de día. Un abrazo fuerte para ti y toda la audiencia, Mili. Besos.
0: Un saludo gigante para nuestra querida Radio Escucha, que nos puso la respuesta correcta. Exactamente, es pelado, como nuestro amigo Pajarito, que está acá realizando la dirección técnica. No, la dirección técnica no, que está realizando la edición. Sí, justamente, era pelado. Así que si pusiste que es pelado, calvo, que no tiene pelo, pusiste la respuesta correcta. Hay tantas formas de decirlo, así que bueno, como lo hayas puesto, está bien. Gracias a toda la audiencia que nos mandó su mensajito, que nos dejó los últimos cuatro dígitos de su cédula y que se copó con el programa del día de hoy. Chicos, recuerden que tenemos el sorteo. Vamos a ver si ya llegamos a los 700 seguidores, que no me fijé. Lo que sí quiero agradecer es el apoyo que tiene la página de Instagram, el apoyo que tiene también nuestro perfil. Sí, ya llegamos a los 700 seguidores. En menos de dos semanas hemos llegado a aumentar estos 700 seguidores, que era lo que queríamos, y ahora vamos por los 1000 seguidores. Así que a seguir agrandando esta gran familia de Invasión Latina y a seguir conquistando nuevos planetas como invasores que somos, ¿eh? Nosotros seguimos disfrutando de más Radio Latina 95.3, y ahora sí, llegó el momento de realizar el sorteo para sacar a los dos finalistas que van a estar compitiendo el día jueves por el premio de helados Lecker. Primer finalista del día de hoy que está participando por el premio de helados Lecker es Juan 432-6. Juan 432-6, estás participando por el premio de congelados Ártico, y vamos con el segundo y último finalista. Y el segundo y último finalista es Valeria 467-6. Valeria 467-6, sos el último finalista del día de hoy. Chicos, quiero contarles que Lorena 745-3, Lorena 745-3 y Matías 114-2 tienen que venir a levantar sus vales. Matías por Malfatti y Lorena por congelados Ártico, chicos. Lore, tenés que pasar hoy a más tardar mañana, porque si no ya se te vence el vale. Y Mati, vos tenés un tiempito más para poder participar. Gracias a toda la audiencia de 95.3, somos 700. Estamos súper contentos de estar creciendo cada vez más y más, y esperemos a seguir disfrutar, que ustedes sigan disfrutando de más Invasión Latina, nosotros seguir disfrutando lo que hacemos. Gracias Franco Bacaro por estar realizando la dirección técnica, la musicalización. ¿Quién les habló? Melina Ojeda. Y esto es el programa que a ustedes les hace reír, Invasión Latina.
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2: La oposición formalizará hoy el pedido de interpelación al ministro de Trabajo por el conflicto portuario.
3: El Partido Nacional suspendió por 2 años el edil de Montevideo, Gonzalo Gómez, y le exigió la devolución de 520 mil pesos uruguayos por sueldos cobrados por un asesor sin realizar tareas.
2: El Ministerio de Salud Pública amplió la vacunación contra el meningococo C para incluir de forma gratuita a todos los niños de 2 a 5 años.
3: El índice de precios de consumo subió un 0,54% en septiembre y ubicó la inflación interanual en el 4,68%, según informó el Instituto Nacional de Estadística.
2: Fábricas Nacionales de Cerveza y el sindicato firmarán un preacuerdo este jueves tras el cierre de la planta de Minas.
3: La Federación de Trabajadores de la Industria Láctea ratificó un conflicto tras el despido de 25 operarios en empresas proveedoras de Conaprole.
2: El financiamiento bancario para vehículos eléctricos se multiplicó por más de 40 veces en 4 años.
3: La justicia uruguaya concedió la extradición a Brasil de Octavio Núñez, requerido por una orden de captura internacional por tráfico de armas y drogas.
2: Se fugó de Linisa esta madrugada el delincuente Agustín Cuello, recluido por varios homicidios, entre ellos el de un policía.
3: El petróleo cotiza en torno a los $100 por barril tras una leve recuperación impulsada por la liberación de reservas del G7 y las tensiones en Oriente Medio.
2: Una rotunda ola de euforia financiera sacudió los mercados globales y llevó a la Bolsa de São Paulo a marcar un récord histórico tras los comicios presidenciales en Brasil.
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2: Comenzamos en Inforrami a desarrollar la información adelantada en titulares y lo hacemos con novedades del ámbito parlamentario porque las distintas bancadas con representación en la Cámara de Diputados iniciaron esta mañana los contactos previos a la actividad diaria para evaluar el ingreso formal del pedido de interpelación al ministro de Trabajo y Seguridad Social, Juan Castillo, propuesto por la oposición. Esta iniciativa política, impulsada fundamentalmente por el diputado colorado Adrián Yuri, se mantiene en pie a pesar del preacuerdo alcanzado en las últimas horas tras el largo conflicto en el sector portuario. El llamado a sala, motivado por los extensos meses de tensión y las medidas gremiales acumuladas, busca interpelar la gestión del secretario de Estado.
3: Por su parte, el ministro Juan Castillo formalizó la suspensión de su asistencia prevista ante las comisiones, una postergación solicitada debido a las negociaciones de última hora. Desde el Partido Nacional, anunciaron que esperarán a la reunión de su agrupación parlamentaria prevista para este miércoles para definir su postura final frente a la posible interpelación. En paralelo, en la antesala de las sesiones plenarias de la Cámara de Representantes, el diputado Horacio de Brum presentó objeciones técnicas respecto a los criterios de asignación económica de las pensiones graciables, exigiendo nuevas pautas de transparencia fiscal antes de que se voten los próximos proyectos vinculados a este rubro.
2: En cuanto a novedades, desde el Poder Ejecutivo, el presidente del Principado de Asturias, Adrián Barbón, se reunió con el presidente Yamandú Orsi y le transmitió admiración por las políticas públicas implementadas en el país. Lo que tiene que ver con la construcción del estado de bienestar forma parte de la historia y el respeto político, dijo sobre este asunto. También habló sobre las elecciones adelantadas en España por parte del presidente Pedro Sánchez.
4: Me desperté con el anuncio oficial del presidente del gobierno, la convocatoria electoral, y además sobre unas elecciones muy concretas, que era una de las cosas que le planteaba yo, le explicaba al presidente Orsi, porque van sobre la política de vivienda, qué política de vivienda quiere España. La semana pasada hubo una votación importante de 2 decretos leyes, que es una norma jurídica que dicta el gobierno, pero que el Parlamento tiene que ratificar, para proteger a las personas y contra la especulación en la vivienda. Esos decretos fueron rechazados y el presidente del gobierno se tomó el fin de semana para analizar qué había que hacer. Y lo que optó pues fue decir pues que toca debatir sobre si queremos una política más intensa en materia de vivienda que proteja a las personas, a los pequeños tenedores, al que tiene o quiere acceder a una vivienda, al joven que no accede a ella, o por contra queremos una política que lo que favorece es la especulación y el negocio.
3: Una rotunda ola de euforia financiera sacudió los mercados globales tras los comicios del domingo en Brasil, impulsando a la Bolsa de São Paulo a marcar un récord histórico. El índice Ibovespa registró un salto superior al 8% y rompió con fuerza la barrera de los 205 mil puntos, impulsado por la expectativa de privatizaciones y disciplina fiscal de cara al balotaje. En simultáneo, el real se fortaleció con apreciación superior al 4% frente al dólar, mientras que en Wall Street, el fondo EWZ escaló cerca de un 13%, arrastrando al alza los papeles de Petrobras y las principales entidades financieras.
2: En el plano político, los dos candidatos aceleran sus estrategias de cara a la segunda vuelta del 25 de octubre. Flavio Bolsonaro, tras liderar la primera rueda con el 47% de los sufragios, busca consolidar alianzas con los sectores conservadores y ya ofreció cargos estratégicos a figuras clave como Ronaldo Caiado para asegurar el respaldo del agronegocio. Por su parte, el presidente Luis Ignacio Lula da Silva, que cosechó el 45% de los votos, reorientó su campaña para capturar el voto abstencionista y apelar a los sectores moderados.
3: Toda la atención de la campaña se concentra ahora en seducir a los votantes del escritor y psiquiatra Augusto Cury, tercero con un 2,89%. Un candidato independiente de centro que ya adelantó que mantendrá una postura neutral y no apoyará formalmente a ninguno de los dos líderes tradicionales. Con una diferencia de menos de 2 puntos y un empate técnico en el promedio de las encuestas, la movilización territorial y los acuerdos regionales definirán la recta final.
2: Aquí en nuestro país, el presidente Yamandú Orsi enfatizó la importancia de respetar las reglas democráticas y la alternancia política ante el escenario regional, afirmando que las relaciones exteriores deben trascender las afinidades ideológicas y ratificando su vocación por una mayor integración en el Mercosur.
5: La afinidad o los conocimientos que uno tenga con las personas no pueden interferir en lo que son las relaciones entre países. Mi relación con los países vecinos ha sido la misma con uno o con otro gobierno. Veremos cómo avanzamos ahora, de acuerdo al resultado que venga, pero no hay que entreverarlos tanto.
6: Con la fuerza política se ha jugado mucho a Lula,
5: ¿no? Bueno, la fuerza política es la fuerza política, el gobierno es el gobierno.
3: Por su parte, el expresidente Lula Calle Herrera exhortó a los actores políticos uruguayos a mantener una postura de estricta prudencia y no injerencia frente a los comicios de los países vecinos, instando a priorizar exclusivamente el interés nacional por encima de alineamientos partidarios internacionales.
7: Como orientales, como uruguayos, no podemos tener opinión en las elecciones de Brasil o de Argentina. Para mí, el Brasil con un presidente bueno para el Uruguay es lo que quiero. ¿Será Bolsonaro o será Lula?
2: El Ministerio de Salud Pública amplió la agenda de vacunación contra el meningococo C para incluir a todos los niños de 2 a 5 años de forma gratuita. Hasta el momento, la convocatoria abarcaba exclusivamente a menores de entre 6 y 15 años, una franja que registra 33 casos confirmados de la enfermedad en el país. La ministra de Salud Pública, Cristina Lustenberg, remarcó la importancia de recibir esta vacuna y de ampliar la franja etaria.
8: Con esta instancia, hoy estamos consolidando de que todos los niños entre 2 años y 15 años tengan acceso a la vacunación de forma gratuita contra el meningococo C, que es el que tiene hoy la gran incidencia y prevalencia. Informamos a la ciudadanía que en la semana hoy epidemiológica 39 hemos tenido en el país 33 casos confirmados por enfermedad meningocócica, que es un aumento con respecto al año 2025 y menor a la semana que estamos que en el año 2024. Sí es claro que nosotros a partir de julio detectamos este aumento inusual de casos y por eso confirmamos, agregamos esta vacunación transitoria a diferentes grupos etarios.
3: Por su parte, la directora general de Salud, Laura Jambí, explicó la evolución de la enfermedad y comparó las estadísticas con años anteriores. A su vez, añadió que es importante la inoculación para generar el efecto rebaño.
9: Sí, la vacunación es una estrategia preventiva muy, muy efectiva y es como un escudo protector donde cuando se alcancen coberturas vacunales muy altas va a lograr ese efecto rebaño. Pero ahora estamos en una cierta estabilidad, han habido casos en la última semana y en la anterior, pero siempre apareciendo en un número que es parecido estadísticamente a como eran años previos, sin tener en cuenta los años pandémicos que fueron como de menores casos y el año 2024 que fue incluso mayor que
2: un niño de 6 años fue diagnosticado con meningitis y permanece internado en Paysandú, aunque evoluciona favorablemente y sin presentar signos de riesgo, según confirmaron las autoridades sanitarias. Tras conocerse el diagnóstico, los servicios de salud activaron de inmediato los protocolos de prevención y dispusieron la quimioprofilaxis con antibióticos para los 15 compañeros de clase del menor en la escuela número 42, además de programar la vacunación de los alumnos comprendidos en las franjas etarias autorizadas por los padres.
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3: El índice de precios del consumo subió un 0,54% en septiembre y ubicó la inflación interanual en 4,68%, según informó el Instituto Nacional de Estadística. El registro superó por casi dos décimas la meta fijada por el Banco Central y se alineó con la proyección mediana de los analistas. El rubro de alimentos experimentó un incremento del 1,7%, impulsado por alzas superiores al 5% en hortalizas y del 2,4% en carnes, mientras que el sector de transporte anotó una baja del 0,5% a raíz del descenso en las tarifas de pasajes aéreos y de aplicaciones.
2: La Asociación de Consignatarios de Ganado informó que la primera semana de octubre arrancó con precios al alza para la hacienda gorda, impulsada por una escasa oferta y una mayor dinámica en los negocios. En su reunión de anoche, los operadores elevaron las referencias de las tres categorías principales. El novillo subió a $5.81 por kilo carcasa, la vaca se ubicó en $5.43 y la vaquillona alcanzó los $5.76. Por su parte, el mercado ovino continuó firme con escasa actividad y llevó al cordero a un nuevo máximo histórico nominal de $6.42 por kilo, mientras que en la reposición los terneros cotizaron a $4.54 el kilo en pie en un escenario de menor fluidez de negocios. Al término de la habitual reunión de precios de los lunes, José Rubio, directivo de la Asociación de Consignatarios, analizó el mercado ganadero de la última semana.
11: Lunes 5 de octubre finaliza una reunión más de la Asociación de Consignatarios de Ganado. Vimos una semana en cuanto al ganado gordo, en el cual la oferta continúa siendo escasa y la demanda comienza a ceder en cuanto a las pretensiones que tenía la oferta. Los comentarios que surgen de la reunión para el ganado gordo, con escasa oferta, faena reducida y una demanda más flexible, mayor dinámica de negocio. Para los ovinos, con reducida actividad, como consecuencia de la baja oferta, mercado firme. El comentario para la reposición, con oferta moderada y pretenciosa y una demanda que actúa con mayor cautela, se enlentece la concreción de negocio. Los promedios para el ganado gordo es de 5,81 novillo, 5,43 la vaca y 5,76 la vaquillona, tuviendo un aumento de 3 centavos para cada una de las categorías. Para los lanares, los corderos tuvieron un aumento de 3 centavos, quedando en 6,42. El capón aumentó 1 centavo, quedando en 5,40. Y la oveja un aumento de 3 centavos, quedando en 5,28. Para el mercado de reposición, vimos que el ternero y la ternera tuvo un ajuste en los valores, quedando en 4,54 el ternero, un ajuste de 2 centavos, también 2 centavos para la ternera, quedando en 4,31. La vaca tuvo un aumento de 4 centavos, quedando en 2,54. En cuanto a la faena, otra semana con faena reducida de 27.524 en el acumulado anual. seguimos en torno al 15%, y la composición de la faena fue de 46% de novillo, 37% de vaca, 16% de vaquillo.
3: La Federación de Trabajadores de la Industria Láctea ratificó la declaración de conflicto tras el despido de 25 operarios de dos empresas proveedoras de Conaprole dedicadas a la reposición de mercadería en grandes superficies. El gremio denunció precarización laboral y dispuso un conjunto de paros sorpresivos de 2 horas por turno con corte de horas extras, además de evaluar medidas adicionales que podrían afectar la recepción de leche y la normal producción de la industria.
2: El financiamiento bancario destinado a la compra de vehículos eléctricos en Uruguay experimentó una expansión extraordinaria al multiplicarse por más de 40 veces en los últimos 4 años, según reveló un reciente informe del Banco Central. El reporte detalla que la cantidad de préstamos mensuales pasó de menos de 20 operaciones a registrar un pico histórico cercano a los 875 contratos. La autoridad monetaria destacó que este crecimiento se aceleró significativamente, impulsado por el interés de los hogares hacia alternativas de movilidad sostenible y las ventajas económicas del menor costo de la energía eléctrica frente a los combustibles fósiles. Asimismo, se remarcó que casi la totalidad de los créditos se otorga en unidades indexadas para evitar descalces cambiarios, mientras que el monto promedio por operaciones se mantuvo estable, reflejando una mayor incorporación de usuarios al sistema de finanzas verdes.
3: Fábricas Nacionales de Cervezas y la Federación de Obreros y Empleados de la Bebida ultiman los detalles para firmar este jueves un preacuerdo en el Ministerio de Trabajo tras el anunciado cierre de la planta de cerveza Patricia en Minas. El entendimiento alcanzado contempla el traslado de 27 trabajadores a la planta de Montevideo, además de la instrumentación de retiros incentivados y prejubilaciones para el resto de los 59 puestos afectados por la concentración de la producción. Como parte de la reconversión empresarial, que prevé una inversión de 14 millones de dólares en la capital, las partes también acordaron una reducción temporal de la semana laboral de 48 a 40 horas para compensar las bajas temporadas productivas, mientras continúan evaluando detalles sobre el volumen de importación y compensaciones salariales.
2: El PIT-CNT cuestionó la eliminación del impuesto del 1% a la enajenación de semovientes acordada por el Poder Ejecutivo y el Congreso de Intendentes. Desde la Central Sindical advirtieron que la medida provocará una pérdida fiscal anual estimada en unos 40 millones de dólares destinados a la caminería rural, a la vez que el Instituto Cuesta Duarte señaló que el tributo vigente ya generaba asimetrías para los productores más pequeños en el recupero de créditos fiscales. La economista Alejandra Pico, del Instituto Cuesta Duarte, sostuvo que el mecanismo vigente genera diferencias entre productores, ya que los establecimientos más pequeños tienen mayores dificultades para utilizar los créditos fiscales que permiten recuperar lo tributado.
12: Este es un impuesto, primero que nada, que existe desde la década del 60, hace ya más de 10 años, en 2012, se generó una perforación en el mismo por la vía de la devolución por medio de créditos fiscales para el impuesto que se pagaba. Esto abarca sobre todo a los grandes ganaderos y deja por fuera, excluye a los pequeños. Entonces, en ese sentido, desde el Poder Ejecutivo se ha planteado como una simplificación la eliminación de este impuesto y también como una cuestión de equidad hacia los pequeños productores, que son los que no pueden justamente descontarlo. Desde el movimiento sindical nosotros creemos que lo que debería, hacia donde se debería caminar, es hacia eliminar justamente esta devolución de impuestos y que eventualmente eso se pueda dar para el caso de los pequeños ganaderos, porque consideramos que la eliminación implica una pérdida de recursos fiscales potenciales del orden de los 40 millones que en este contexto el país no está en condiciones de sacrificar.
2: La maltería Simpay, perteneciente a la multinacional Ambev en el departamento de Paysandú, concretó un preacuerdo tras un prolongado conflicto laboral que puso en riesgo la continuidad de la planta industrial. Las negociaciones desarrolladas en la órbita del Ministerio de Trabajo permitieron reducir de 31 a 21 trabajadores desvinculados aplicando herramientas como prejubilaciones, retiros voluntarios y esquemas de flexibilidad horaria para salvar puestos en un escenario complejo. El entendimiento contempla turnos solidarios de 6x2 en el área de proceso y una reducción de 48 a 42 horas semanales en el sector de mantenimiento, medidas orientadas a preservar las fuentes laborales en la región. Los operarios permanecerán amparados bajo el seguro de paro extendido hasta el próximo 31 de diciembre, con el objetivo central de retomar la producción de malta el 1 de enero y alcanzar una meta de 70.000 toneladas anuales.
3: El precio del petróleo internacional cotiza este martes en torno a los $100 por barril tras una leve recuperación. El Brent europeo se ubica sobre los $100, mientras el crudo estadounidense opera en el rango de los $89. El mercado se debate entre la liberación de 100 millones de barriles de reservas anunciadas por el G7 y las persistentes tensiones geopolíticas en Oriente Medio. A esto se suman las declaraciones del gobierno iraní, descartando negociaciones, un ataque reivindicado por los hutíes contra un oleoducto en Arabia Saudita y las advertencias sobre reservas mundiales en niveles bajos.
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2: Este martes de madrugada se fugó de dependencias del INISA en la avenida José Belloni, en Montevideo, Agustín Cuello, de 20 años, informaron fuentes de la institución. Cuello cumplía la pena por haber matado a un hombre en la Cruz de Carrasco siendo menor de edad, pero fugó junto a otro interno de 19 años cuando salieron junto a funcionarios a un polideportivo ubicado en Canelones. El joven que lo acompañaba también estaba recluido por un homicidio. Esa misma mañana, el compañero de Cuello fue encontrado muerto en Maroñas y Cuello fue investigado por su posible participación en este crimen. 5 meses después, el 11 de julio, Cuello participó del asalto al sargento de la Guardia Republicana, Joel Rodríguez. El policía fue asesinado por un disparo en la cabeza para robarle la moto próximo al Molino de Pérez, en Punta Gorda. El Departamento de Homicidios de la Dirección de Hechos Complejos había capturado a Cuello tras los asesinatos. Sin embargo, el peligroso delincuente volvió a fugar de dependencias del INISA y ahora está siendo nuevamente buscado.
3: La justicia uruguaya concedió la extradición a Brasil de Octavio Núñez, requerido por una orden de captura internacional e investigado por tráfico de armas y drogas vinculado a organizaciones criminales. El individuo conocido como El Gringo y detenido en el penal de Libertad, afrontará el proceso en territorio brasileño en las próximas semanas, aunque su defensa alegó una presunta confusión de identidad durante los procedimientos judiciales.
2: La fiscalía solicitó una pena de 16 años de penitenciaría para un hombre que confesó un homicidio e incendio intencional tras una disputa por una vivienda. El caso se originó en un conflicto sucesorio sobre un terreno donde el acusado exigía a la víctima que abandonara el lugar bajo amenazas. El ataque ocurrió cerca de las 4 de la mañana, cuando dos sujetos ingresaron a la finca. Tras abrir fuego contra el propietario, quien falleció en el acto, los agresores hirieron al hijo adolescente de la víctima. Para borrar evidencias, arrojaron un colchón encendido en el interior. El joven logró sobrevivir al escapar herido por una banderola. A pesar de que el fuego destruyó gran parte de la escena, la policía logró cercar al sospechoso mediante registros de cámaras de seguridad privada y análisis de vestimenta. Ante las pruebas presentadas, el imputado admitió su responsabilidad y la justicia avanzó en el caso.
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2: Una jornada con amplitud térmica y aumento progresivo de la nubosidad es la que estamos viviendo hoy martes en todo el país, con temperaturas máximas que alcanzarán los 23 grados en el norte, según el INUMED. Para el norte, Artigas, Salto, Paysandú, Rivera, Tacuarembó y Cerro Largo. Se anuncia a continuación de cielo algo nuboso, con previsión de incremento de la nubosidad y probabilidad de precipitaciones escasas y aisladas, vientos del sector este de 10 a 30 kilómetros por hora, y temperatura máxima que llegará a los 23 grados. Para el sur, incluyendo Montevideo y el área metropolitana, 22 grados la máxima, continuará nuboso, con cielo cubierto y vientos del este, con rachas de hasta 40 kilómetros por hora. Para el este, se anuncia abundante nubosidad, probables precipitaciones escasas y rachas costeras de hasta 40 kilómetros por hora, con una máxima de 21 grados esta tarde. Finalmente, en la zona suroeste y centro, incremento gradual de la nubosidad, que dará lugar a lluvias dispersas y aisladas hacia el final de la jornada, con temperaturas de agradable corte primaveral. Hasta aquí la edición de este martes de InfoRami.
3: Estas fueron las principales informaciones al promediar la jornada.
2: Volvemos mañana a esta hora.
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2: Hola amigos, una canción que es éxito enorme en Europa, lo sigue siendo, ¿eh? Fue número uno 8 semanas del Hot 20 de Concierto FM. Además, un hit de aquellos del verano 2026 europeo, que en el otoño, también europeo, sigue de moda. Moving to the Sun, realización del DJ francés Hugel, es el comienzo de Impactos hoy.

recuerdos. Un recuerdo bárbaro. Esto es Eurodance Italiano de 1984. Tony Esposito y su versión de Calimba de Luna.

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1: Dejamos este recuerdo de los 80 y nos vamos al 2026 con un productor italiano. Se llama Disco Bambino, asociado a Nile Rodgers, el cotizadísimo productor norteamericano, el creador de Chic y que ha hecho un montón de producciones con Sophie Lick-Bextor en vocales para Dancing Without You.

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1: Otro elegido de Bels Rupeñal. Otro impacto del recuerdo.
2: Una creación excepcional de John Deacon, el bajista de Queen, que tuvo una característica, que tuvo una manera de, bueno, de pensar y fundamentalmente de vivir luego de la muerte de Freddie Mercury. Nunca más quiso asociarse a sus ex compañeros luego de la disolución de Queen por la muerte de Freddie. Aquí está John Deacon, el creador de Another One Bites the Dust con Queen.

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3: ¡Qué exitazo enorme! Es el número 3 en el Hot 20 de Concierto Punta. Kimo Sound, un DJ marroquí, su versión de Rise Slow.

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1: Preparando una nueva gira mundial en el 2027. Es un placer escuchar este temazo de Coldplay. Viva la vida y ojalá lleguen por fin a Montevideo en el 2027.

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1: Me encanta esta melodía. My Body Isn't Ready. Un cantante neoyorquino muy promocionado en TikTok. Aquí está Somber.

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1: Sonando muchísimo en el verano 2026, en Europa, en Ibiza, sigue en el otoño, muy muy presente, LB1, un DJ francés y su versión de I Need a

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1: 90. Una británica que en el verano 91 tuvo un éxito bárbaro en concierto punta. Aquí está Kim Appleby y su versión de Don't Worry.

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1: El verano 2027 está muy cerca y nosotros, con mucho gusto, con mucho placer, estamos aquí en Concierto Punta, en Impactos, bueno, previendo y ya presentando los futuros éxitos del verano 2027. Y este puede ser uno de ellos, el nuevo trabajo de Debauza, el DJ alemán, se llama Lose Myself, está buenísimo.

¿Qué les pareció lo nuevo de Debauza? El DJ alemán que creó Magnetic, ahora con su nuevo corte, Lose Myself, y que deja paso a un recuerdo de los 80. 1981, este temazo de Human League, Don't You Want Me.

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9: Bienvenidos a otra edición de este programa. Ya estamos comenzando y te vamos a acompañar durante las próximas 3 horas. Te estamos invitando a que te quedes aquí porque la idea es que la pasemos bien.
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1: Shakira sigue de moda con el tema del Mundial, ¿eh? El éxito es enorme de Die Die, señores. Así comenzamos los

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1: Estamos comentando que en pocas semanas, bueno, llega el verano 2027 de Concierto Punta. Estamos en primavera, pero el verano de Concierto Punta 2027 ya se vive con recuerdos de pasados veranos. Verano 2006, desde Brasil. Este fue un pelotazo enorme. Ay, ay, ay.

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1: Y nos vamos a finales de los 60 con un éxito enorme de una agrupación, Archies, que exclusivamente grabando en estudios creó este Sugar Sugar, himno de finales de los 60, temazo para disfrutar y recordar aquí en Impactos.

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1: Es la reina del funk, Chaka Khan, y volvió con todo. En el 2026, asociada al rapero Snoop Dogg para esta versión de Boogie.

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1: Y el final de Impacto hoy es con Santana. Y una grabación de 1982 en la que como vocalista se luce Alex Leatherwood, para mí el cantante escocés más brillante que tuvo Santana en toda su carrera. De 1982, Santana, What Does It Take to Win Your Love for Me? Gran final de Impactos.

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0: Hola, hola, hola, muy buenas tardes. Bienvenidos al programa de hoy martes. ¿Cómo están por ahí? Nosotros por acá, muy bien. Ya listos para presentarles otro programa con nuestro estilo. Hasta las 5 de la tarde, aquí en Latina. Todo el mundo bien arriba, con buena onda y con energía positiva, como tiene que ser. En la sala de controles y en la musicalización está Guillermo Acosta Guille, que ya pone en el aire el programa de hoy.
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Peace and Love, la música con Fidel Nadal en la tarde. Fidel Nadal, iba a decir. Fidel Nadal en la tarde con nuestro estilo aquí en la 95.3. Qué arranque que hemos tenido. Cuánta buena música para disfrutar de esta tarde del martes. Martes 6 de octubre. Y seguimos acompañándote. ¿Cuántos grados tenemos en este momento? Vamos a actualizar los datos de la temperatura a esta hora aquí en la City Sanlucera. Hay 22 grados pasaditos de temperatura en este momento en nuestra ciudad. Hay buen tiempo en todo el país. Buen tiempo para seguir escuchando buena música.

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La vida se llama esta canción que nos traía la banda Árbol, la banda de Argentina, de Buenos Aires, más exactamente. Bueno, muy bien, ahí estábamos con La vida de Árbol, entonces. No sé por qué me encontraba un parecido a la voz del cantante de Árbol con la voz del cantante de La Trotsky en esta canción, ¿no? ¿Viste? En esta canción, muy, muy, muy parecido. Bueno, muy bien, la música en la tarde de la 95.3. Uruguay le ganó 6-1 a India, el amistoso jugado esta mañana. India no estuvo en el Mundial, ¿no, Guille? Creo que no. Creo que no. No clasificó al Mundial. India le había ganado a Nepal 2-1.

0: y había empatado con Nepal 1-1 en unos amistosos jugados el mes pasado, si no me equivoco. No, hace un tiempo. Estoy mirando mal. Estoy mirando cualquier cosa. Perdió con Brasil 4-0. Ahora sí. No, estaba mirando de otras selecciones de otro momento. Nada que ver. Perdió con Brasil 4-0 hace algunos días. Bueno, y hoy Uruguay entonces le ganó a India 6-1. Una goleada.
1: ¡Uruguay no va!
0: Escuchá. Una goleada del Uruguay de Diego Forlán. Entonces, para despedirse de esta pequeña gira con tres partidos amistosos. Se había suspendido el primer tiempo, en el primer tiempo el partido, porque había tormenta, ¿no? Y después, bueno, después se siguió jugando. Y seguimos nosotros en la tarde de la 95.3.

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4: Bueno, estábamos hablando con Guille. India tiene 1.500 millones de habitantes. 1.500 millones, qué impresionante. Y sin embargo, no tiene, entre 1.500 millones de habitantes, una selección de fútbol competitiva, ¿no? Nosotros con 3 millones y poquito, indudablemente, Uruguay, digo, cuando digo nosotros, Uruguay tiene una selección.
5: ¡Uruguay no va!
4: Sí, seguro. Tiene razón, Román. Tiene razón. Bueno, 6-1 le ganó, como decíamos, Uruguay a India hoy. India no ha clasificado nunca a un mundial. En el de 1950 pudo haber participado porque tuvo una clasificación administrativa. No sé bien cómo fue eso, pero pudo haber participado, pero decidió no participar. Eso en 1950 en Brasil. Después nunca clasificó a un mundial. De todas maneras, son estos partidos que amistosos que a Uruguay le han servido seguramente a Diego Forlán para sacar conclusiones, para ir viendo cómo es la mano con los jugadores, ¿no? Se me ocurre. Bueno, Uruguay entonces 6, India 1.
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0: Qué linda que está esta canción, se llama El Tesoro. Santiago Motorizado y Natalie Pérez la grabaron. Y ahí estaba sonando en la tarde con nuestro estilo aquí en la 95.3. 15 horas, 13 minutos. Y seguimos. Seguimos con todo. Hasta las 5 de la tarde aquí en Latina.
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Y ahí estábamos con Soda Stereo, la voz inolvidable de Gustavo Cerati con Signos. Qué buena canción, qué buena música en la tarde de la 95.3. Bueno, ¿todo bien por ahí? Bueno, esperamos que sí, ¿eh? Esperamos que sí, que esté todo bien. Nosotros aquí estamos acompañándote con nuestro estilo, como lo hacemos todas las tardes. Y ahora, ¿qué pasa? ¿Qué pasa en el programa ahora, Guille? ¿Seguimos?

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3: Bueno, y volviendo a la selección de Uruguay para cerrar este tema, les decimos que jugadores de Uruguay hablaron de un cambio positivo en la dirección técnica y hablaron también de que hay armonía en el seleccionado. Los jugadores, tras el cierre de esta gira amistosa, dijeron: todos nos sentimos muy identificados por lo que fue Diego Forlán. No somos conscientes de la persona que nos dirige, dijo Salazar. La selección uruguaya, recordamos, empezó con una derrota, 1-3 a favor de Japón ese partido. Luego ganaron 4-1 a Corea del Sur y hoy 6-1 a India. Estábamos todos muy ilusionados y se vio en estos tres partidos. Tuvimos una dinámica diferente, más sueltos, dijo por ejemplo Rodrigo Salazar, quien aseguró estar muy feliz por estar en este nuevo proceso. Hay un cambio muy positivo, todos nos sentimos muy identificados, algo que ya les adelanté por lo que fue Diego para Uruguay. Bueno, muy bien. Uruguay entonces con nuevo aire, parece, ¿no? Y los jugadores lo hacen notar, que hay un cambio positivo y hay armonía en la selección. Cosa que ojalá sea para bien de la selección uruguaya. Seguimos, Guille, hasta las 5, no paramos.
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exitazo, ¿de acuerdo? Talismán fue un exitazo. Bueno, con esa canción, en 1996 triunfó a nivel internacional y después vinieron otros, como este, por ejemplo, A Fuego Lento. La música con Rosana en la tarde de la 95.3. Las 15 con 46 minutos. Hoy es el día que se despide Messi, ¿no? Hoy es el día del partido despedida de Lionel Messi. El adiós a la selección, digo, partido de despedida de la selección, ¿no? Se despide de la selección argentina. Va a seguir currando por ahí en el Miami, donde está, ¿no? Todavía le queda cuerda para rato. Si quiere jugar, le sobra. Seguimos, Guille.

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con Pasa la Página. Es una frase que se usa mucho también, ¿no? Dice, bueno, pasamos la página, como diciendo, eso queda atrás, pasamos la página, se abre una página nueva. Es una frase que se usa a veces, ¿no? A veces, para determinados casos, se usa, si no me equivoco. O estoy equivocado y no es así la frase. Es, ¿no? Pasa la página. Muy bien, seguimos en la tarde de Latina. En la tarde de la 95.3. Seguimos con nuestro estilo. ¿Y qué viene ahora, Guille?

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8: Bueno, vamos arriba que estamos con todo hasta las 5 aquí en Latina, martes 6 de octubre. Vamos a actualizar los datos del tiempo, a ver qué está pasando en nuestro país, o mejor dicho, las temperaturas, cómo están a esta hora. Aquí en la City Sanducera, en este momento, se mantiene en 21 grados más o menos, 21 grados. Hay lugares donde hay más temperatura. ¿Cuál es el lugar con mayor temperatura a esta hora? Villa Unión, con 25 grados. ¿Y cuál es el lugar con menos temperatura a esta hora? Punta del Este y Maldonado, con 16 grados. Así que entre 16 y 25 grados están las temperaturas. También hay 16 en la fortaleza de Santa Teresa, allá en el departamento de Rocha. Me he olvidado de mirar el termómetro de ese, porque tenemos, estamos mirando todos los termómetros, ¿no? Donde están distintos lugares. Bueno, 16 en la fortaleza de Santa Teresa. Muy bien. Y hay buen tiempo en todo el país. Hay sol, te podríamos decir, en la mitad más o menos de los departamentos. A ver, 2, 4, 5, 6, 7, 8, 9. Sí, 10 departamentos con sol. Los demás sin sol. Nublado. Pero en ningún lugar llueve ni llovizna. Buen tiempo a esta hora, como, bueno, como te decíamos, en todo el territorio uruguayo.
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recuerdo. Bueno, qué increíble esa persona, esas personas a las que se les llaman mulas, que transportan droga en su cuerpo. Les cuento que en Argentina viajaban hacia la Patagonia una pareja y un escáner reveló que tenían cápsulas de cocaína dentro de sus organismos. En total, 199 cápsulas. ¡Qué impresionante! La pareja fue detenida en la terminal aérea de Ciudad Autónoma de Buenos Aires tras arribar desde Salta. Los controles de seguridad detectaron droga dentro de sus cuerpos antes de tomar otro avión hacia Río Gallegos, Santa Cruz. ¡Qué impresionante!, ¿no? 199 cápsulas llevaban entre los dos esta pareja oriunda de Bolivia. Qué impresionante. Impresionante. Realmente, ¿no? Bueno, no es la primera vez que pasa, digo, pero esto ocurrió hoy, por eso se lo contábamos, digo, cómo arriesgan su vida las mulas, que se les llaman. El hombre y la mujer, ambos mayores de edad y de nacionalidad boliviana, como decíamos, fueron detenidos por Gendarmería Argentina. Seguimos, Guille, hasta las 5 de la tarde. No paramos.

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9: Bueno, se anuncia para los próximos días que el tiempo, la temperatura, mejor dicho, va a estar un poco más alta que hoy. Eso es lo que se está anunciando, ¿no? Y que va a estar como más pesado también. Eso es lo que dicen, que va a haber una sensación. Me digo, no, sí, qué pesado está el día. Bueno, sí, así va a estar. Como para decir, qué pesado está. Eso va a ser el miércoles y el jueves, por lo menos, que va a estar esa sensación de que está pesado. Seguimos aquí en la 95.3.
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Bajo Fondo, que hace tiempo no graba nada nuevo, si no me equivoco, ¿no? Por lo menos no han aparecido cosas nuevas que nosotros nos hayamos enterado de Bajo Fondo. Muy bien, la música aquí en la tarde de la 95.3.

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0: Bueno, estábamos hablando de más, decíamos que no había nada nuevo de Bajo Fondo. Y sí, en este 2026 largaron un álbum nuevo, álbum de estudio titulado OMS, celebrando 25 años de trayectoria de Bajo Fondo. Y esta canción que estábamos escuchando la grabaron junto a Cristian Castro. Se fue el sol, se llama la canción, y la lanzaron, como decíamos, junto a Cristian Castro. Tienen otras canciones en este álbum, por ejemplo, una que se llama Tres Empanadas junto a Hugo Fattoruso. Hay unas cuantas, ¿no? Estivado Público, Tic Toc Toc, Teletipo, Caño de Escape, En la Memoria, Horizonte, Molinete, Melancolaya, Hay un Lugar y Mis Tres Estrellas, entre otras. Switched de On Milonga, creo que dije, ¿no? Bueno, muy bien. Así que había trabajo nuevo de Bajo Fondo. ¿Cómo estamos, Jean-Pierre? Ya llegó Jean-Pierre pronto para subir al tren.
1: ¿Cómo va, Darío?
0: ¿Cómo vamos?
1: ¿Todo tranquilo? Bien.
0: Sí,
1: todo tranquilo. Voy a tomar asiento.
0: Bueno, toma asiento.
1: Y después tomo un mate.
0: Dale, pues.
1: ¿Vos sabés que Bajo Fondo tiene la canción con Cerati?
0: Sí.
1: No me acuerdo cómo se llama. ¿Puede ser Mareo?
0: El Mareo.
1: Ajá,
0: el Mareo.
1: Y puede ser que tenga uno también Bajo Fondo con el de Peyote Asesino, con Santulo.
0: Puede ser.
1: Se llame La Humedad.
0: Ah, puede ser, sí. Puede ser.
1: No, son las dos canciones que yo conocía de Bajo Fondo.
0: Ajá.
1: ¿De dónde es Bajo Fondo?
0: Bajo Fondo son músicos argentinos y uruguayos.
1: Ahí va.
0: Hacen tango electrónico, digamos, claro, por decirlo de alguna manera. Pero es una agrupación formada por músicos uruguayos y argentinos. Qué bien. Pero
1: ¿todo tranqui, Darío?
0: Sí, todo tranqui, como el tránsito, todo tranqui.
1: Bien.
0: Sí. No, ¿vos es que te dije eso?
1: ¿Por?
0: Por el tránsito, nada, porque viste que digo que hay.
1: ¿Porque mucho relajo el tránsito?
0: No, relajo no, pero digo, te encontrabas con sorpresas en el tránsito a veces.
1: Sí,
0: ¿no?
1: Sí,
0: ¿no?
1: Sí,
0: te encontrabas con gente que anda nerviosa. Yo qué sé.
1: Sí, no. Sí, hemos hablado de eso, sí. ¿Te pasa seguido por eso el comentario?
0: Sí, no, ayer me pasó algo gracioso, por eso te digo. No, me pasó algo gracioso. Mira, yo estaba por 25 de mayo para doblar el semáforo en rojo, para doblar por Montecasero, digamos, hacia el sur, ¿no?
1: Hacia el sur, sí.
0: Seguro. Y en la esquina estaba un camión recolector con una volqueta. En el momento que yo llego a la esquina, el camión recolector que llega también y obstruye el paso, digamos, ¿no? Queda ahí. Dos chicas son las que cargan la volqueta, digamos, hacen todo el movimiento.
1: Sí, sí.
0: Y bueno, está, después viste que el camión hace bruto ruido.
1: Se levanta, sacude.
0: Sí. Sacude, ¿no?
1: Sí.
0: La volqueta, bueno, la baja. Se ve que había quedado restos de residuos porque la volvieron a subir.
1: Otra vez.
0: Mucho ruido, viste ahí.
1: Se rompe toda la volqueta, yo no.
0: No, y no. Capaz que sí, hay unas cuantas abolladas que le faltan ruedas, ¿viste? ¿No?
1: Sí,
0: capaz que sí, que afecta ese.
1: Y entonces
0: vos sabés que en eso, ¿cómo está? Cuando yo llego a la roja, pero cambia a la verde. Yo no pude doblar.
1: Claro.
0: Atrás mío paró un auto, seguro.
1: Te empezaron a tocar bocina.
0: Sí,
1: dale, movete.
0: Claro, tengo bocina, que me choque, que pase por arriba, que me salí volando, que no pase por abajo del camión, que yo quedé ahí.
1: Claro.
0: Y vos sabés que las chicas que estaban recolectando ahí con la volqueta, recolectando.
1: Trabajando,
0: claro. En eso, el que estaba atrás, digo, nervioso, ¿sí? Que se me donaba, no te das cuenta que hay un camión.
1: Claro.
0: No, de recolector. Y por eso no doblo, que por eso no.
1: Claro, por eso no puedo avanzar.
0: Claro. Y vos sabés que en una así, lo veo que hace una maniobra intrépida, así como nervioso, ¿viste? Me desvía, y salió por 25 de mayo para abajo.
1: ¿Mirá?
0: Y yo quedé. Sí. Y yo quedé ahí. Parado. Cuando la chica deja la volqueta contra el cordón, me gritan, ¿no ves que estamos trabajando, hermano?
1: No, se agarraron con vos.
0: Sí.
1: No. Te comiste el tal garrón.
0: Sí. Y vos sabés, y en eso el camión arrancó, viste, y está. Donde los pare en la esquina siguiente, los pare la roja. Y decir, mirá que no fui yo que te bocine el de atrás.
1: Claro.
0: Pero no,
1: siguieron.
0: Claro, lo habilitó la verde. Y siguieron. Pero hay gente nerviosa, ¿no? Hay gente impaciente.
1: Apurada.
0: Escuchame. No, te vas a dar cuenta, en bruto camión ahí, ¿cómo querés que haga?
1: Claro, sí.
0: ¿Cómo querés que haga? Y me dio gracia, porque digo, claro, a la a esta chica, a estas jóvenes que están ahí, les dio bronca que tocaran bocina. Pensaban que era yo.
1: Claro, pensaron que era. Si era el de la radio.
0: Digo, yo iba en la otra esquina así, claro, sí, así. Era el nabo que estaba atrás, ahí te cuentan que no era yo. Claro, no, sí, no era sí. Yo que tocaba bocina. Yo estaba viendo ahí que lo que estaba pasando.
2: ¡Cálmate!
1: No, estaba mucho nervio ahí.
0: Sí, gente nerviosa.
1: Tienen que tomar un diazepam.
0: Claro, claro.
1: Algo de eso.
0: Si están escuchando la chica de camión, no les digo, no era yo, era el de atrás.
1: No era él, era claro, el de atrás.
0: El de atrás, que tocaba bocina, claro. Y ahí me puse también, digo, ahí pensé,
1: sí.
0: Bueno, a veces pienso también, tengo eso.
1: Claro. Porque, sí, claro, es importante.
0: Claro. Digo, viste, ese era un trabajo que no hacían mujeres antes.
1: Ajá, es ¿no? verdad.
0: Antes no. Hace muchos años que,
1: antes no.
0: Que hay de chicas que trabajan en los camiones. Recolectores.
1: Sí, sí, sí. Yo he visto, por ejemplo, el camión que pasa ahí por el barrio,
0: ajá.
1: Calle Guayabos, también va a veces con. O con una gurisa o con dos.
0: Ajá. Sí, o ayer eran las dos. Las dos, eran dos mujeres, dos jóvenes. A veces va mixto, digamos, un varón y una mujer.
1: Claro.
0: He visto así. Y bueno, entonces, como te digo, como a veces pienso también, me puse a pensar algo. Y me acordé, vos sabés, de una nota. Viste que hay un día, no sé si lo sigue haciendo Diario El Telégrafo, pero hay un día en la semana,
1: ajá,
0: que largaban un tipo de suplemento con noticias muy viejas.
1: ¿Ah, sí? ¿El Diario El Telégrafo hacía eso?
0: O lo sigue haciendo. Yo no,
1: ahí va. Con noticias muy viejas, mirá.
0: Claro, con noticias de
1: un suplemento años. Con noticias viejas. Qué bueno.
0: Exacto, sí. Y vos sabés que un día... que veo ese tipo de suplemento,
1: ajá.
0: Encuentro una noticia que me llamó muchísimo la atención y me acordé anoche de eso. Era, le daban, mirá, qué increíble, ¿no? Hoy lo vemos como tan común, digo, y yo ya me crié viendo mujeres en este trabajo que voy a decir. Le daban la bienvenida a la primera mujer que iba a trabajar en un banco.
1: La primera mujer.
0: Creo que era Banco República.
1: Ajá.
0: Entonces decían entonces la noticia decía, ponele.
1: ¿De qué año era? No sabe.
0: No, ajá. Pero debe ser unos cuantos años, ¿no? Yo qué sé, se me ocurre que unos cuantos años. Pero digo, eso era noticia que una mujer iba a trabajar en un banco. Y decía la noticia, un trabajo que hasta hoy era solo para hombres. A partir de ahora tendrá incorporada una mujer. Y hasta viene averiguado el nombre de esa funcionaria.
1: Ajá.
0: Decían, bienvenida a la funcionaria tanto, a este trabajo, a ser la primera mujer que va a trabajar en un banco en Paysandú y demás. Digo, qué increíble. Digo, yo,
1: que hoy parece tan común por todos, claro, los derechos, por todos los derechos que se han ganado, ¿no?
0: Y además te digo, yo cuando fui a un banco por primera vez ya había mujeres. Ya, entonces me llamó la atención eso. Y digo, qué increíble.
1: ¿Qué lugar está faltando que copen, que topen, que encaren ahí?
0: Y
1: a mí me ha llamado la atención ahora que estabas hablando, ajá, de eso. Por ejemplo, mujeres taxistas.
0: Sí, no, tenés razón.
1: Hace tanto.
0: Sí.
1: La última vez que viajé, que anduve viajando a Adeo y girando de mochilero, me acuerdo que vi la primer mujer, nunca había visto, camionera.
0: Ajá, también bastante.
1: Una mujer nueva. Una rubia, iba manejando un camión y digo, mirá la camionera, ojo.
0: Ajá,
1: que no. Yo siempre vi camioneros varones,
0: claro.
1: Siempre. Y he viajado a dedo desde hace que tengo 15. Y bueno, en esa última salí una mujer caminera y dije, qué loco, qué bueno, qué loco, qué sé yo qué. Debe ser una mujer caminera también.
0: Sí.
1: Y ahora creo que debe haber más, supongo.
0: Sí, claro. Deben ser muy pocos ya.
1: Porque
0: los trabajos,
1: falta,
0: ¿no?
1: Ajá.
0: Sí, deben ser muy pocos.
1: Acá en la radio faltan locutoras. ¿No?
0: No, porque te digo, ay, existen locutoras.
1: No, sí, pero digo, sí, quiero decir, más programas con mujeres, ajá, más mujeres, más voces femeninas. Digo yo, ¿no? Que no sé nada.
0: Pues sabés que hace unos cuantos años me llamó la atención porque hasta ahí no había visto.
1: Ajá.
0: Voy a una empresa que yo le hago publicidad y estaban de reforma. Una pequeña reforma, pero una reforma importante ahí. Y quienes estaban haciendo la reforma eran un muchacho y una muchacha. Y ella de albañil también.
1: Ah, yo te iba a decir mujeres albañiles.
0: Sí, ella también de albañil. Vos está. Otro día, cuando se terminó la... No sé, me llamó la atención porque nunca había visto ahí. Después me enteré que es un matrimonio. En ese momento era un matrimonio.
1: Ajá.
0: Y que trabajan los dos,
1: Dale,
0: hacen trabajos así de
1: albañilería.
0: De albañilería, Porque después, no sé, conversando con el dueño, he visto más, pero me he enterado que hay mujeres que trabajan en albañilería. Claro. ¿No? Pero ver, y esa vez ahí, esta, que era la mujer del albañil, como te digo, la señora albañil, que,
1: claro,
0: que hacían los dos el mismo trabajo. Es decir, por eso te digo, deben de faltar muy, muy pocos trabajos, ¿no?
1: Sí, por muy ejemplo, poco. A mí yo siempre te voy a hacer una pregunta jean-pierana. ¿Viste que mujeres curas no hay? No hay chance.
0: ¿Y vos, pues,
1: son monjas. ¿Y no pueden ser curas? ¿No pueden ser que en vez de ser monjas, claro, que sean sacerdotas?
0: Sacerdota.
1: Nunca se dio eso.
0: Que den la misa.
1: No se va a dar tampoco, ¿no?
0: Y tal vez que no. Tal vez que andás a ver.
1: Una mujer papa, por ejemplo. Sí, ¿por qué no? Por decir un disparate, María Teresa de Calcuta podría haber sido mujer por
0: papa,
1: decir.
0: Claro.
1: Mujer papa no hay, ¿viste? Que falta.
0: Hay cosas, claro, que
1: por eso
0: que
1: nosotros faltan. En La Brújula, con el programa homenajeamos a la mujer, porque tenemos operadora, mujer, productora, mujer y trabajo con tres mujeres.
0: Son tres mujeres,
1: ¿eh? El único.
0: Todo un equipo
1: de... No pueden decir que soy machista, porque, aunque soy, pero.
0: Pero tenés, claro, ajá, tres mujeres trabajando con...
1: ¿Pero qué con otra vos, cosa que te parece que
0: podría faltar?
1: A mí se me ocurrió eso de lo del cura, porque digo, nunca vi una mujer que de misa una
0: y
1: mujer.
0: Y cuando más rudo y más rústico sea el trabajo, tal vez ahí más estén faltando. ¿No?
1: Mujeres policías sí hay.
0: Mujeres policías,
1: enfermera ni hablar.
0: Claro, te digo, porque tiene que ser más rudo, más sucio, por decirlo de alguna manera, sí. Más complicado, tal vez ahí estén faltando. Claro. Digo, esté faltando la integración de la mujer a esos trabajos.
1: Pero en el campo, por ejemplo, hay mujeres que trabajan.
0: Hay mujeres, si no.
1: Sí, creo que sí, campo. Sí, o sea, sí, seguro que sí. No sé si en el rol de peón de campo. Ajá. Por ahí en otros roles, más de jardinería o en...
0: No,
1: en,
0: pero bueno, obvio, sí, claro.
1: Pero seguro que debe haber.
0: Digo, además, en la en los emprendimientos... familiares, de chacras, todo eso, la mujer trabaja,
1: claro,
0: en el campo.
1: Claro, sí, ¿no? sí, claro.
0: Y no sé, sí, como decís vos, como peón de campo.
1: Claro.
0: Sí, tal vez no se han integrado los trabajos más rudos. Ya, el trabajar en un camión recolector es un trabajo rudo, pero hay más rudos, me parece, todavía. ¿No?
1: Sí, no
0: que
1: no,
0: por ahí no se han...
1: No se me ocurre, pero sí.
0: No se han incorporado. Sí. Que todavía se mantiene como un trabajo solo de... esto lo hacen solo hombres, no hay todavía mujeres incorporadas de trabajo. Mira, me estaba acordando ahora de las barométricas, ponele. Ese es un trabajo, nunca vi mujeres trabajando en la barométrica. ¿Te acuerdas de la barométrica, el tema aquel de cómo era? De la
1: banda que hacía el Talibán.
0: ¿Cómo se llamaba?
1: La banda que cantaba Hernán González, creo que era el nombre.
0: Sí, Hernán González, creo que sí. ¿Pero cómo era Chile, la banda?
1: No, Chili Bandani, no, decir, no. Los Talibanes, no, tampoco.
0: Tampoco, pará, ¿cómo se llamaba? Tenían la barométrica, el tema.
1: No, no, vamos hasta que averiguamos cómo se llamaba la banda.
0: ¿Cómo? La criatura.
1: La criatura, claro. La criatura.
0: Me acuerdo de un tema que se llamaba la barométrica.
1: Sí,
0: entendí. Ahí que yo no.
1: Mirá.
0: Mirá. Me la barajé. Me acuerdo que la criatura una vez llenó el anfiteatro.
1: Sí.
0: Creo que era gratis la entrada, pero lo llenó. Creo no, era gratis. ¿Viste la barométrica o no? ¿Viste el Talibán? ¿Viste el Talibán? Talibán, me acuerdo.
1: Hernán González era, ¿no?
0: Hernán era el nombre.
1: Hernán Seguro.
0: Sí, Hernán Seguro.
1: Porque era compañero mío de radio cuando yo estaba en la 106.9.
0: Ah, mirá.
1: En la contacto que estaba, fue, promocionó una banda ahí a esta banda.
0: Ajá,
1: a la criatura. Juan Monzón, el Flaco, Villarrealto. Le dieron abundante para adelante. Ajá. Claro. Y me acuerdo un show que fue en un, creo que fue un cumpleaños de la contacto, que fue de la Avenida España, la Avenida República Argentina.
0: Ajá.
1: Y estaba lleno. Y ese día estuvo la criatura. Yo lo conocí, Hernán, conversábamos con Hernán, habíamos compañero de radio con Hernán.
0: No, la criatura, pero mató. Estaba aquí.
1: El videoclip está buenísimo también.
0: Sí, está buenísimo.
1: Está buenísimo el videoclip.
0: ¿Cuál de los Lemes estaba en la...?
1: Leo, creo.
0: Leo.
1: Creo que Leo.
0: Sí, Leo, sí. El batero, seguro.

0: Creo que sí, que era Leo Lotero.
1: Leo Lotero. Estaba en la... No, pero marcaron un estilo increíble que se disolvió.
0: ¿Qué será de la vida de Hernán González? ¿Era González? Yo no me acuerdo si era González.
1: No me acuerdo si era González, pero Hernán era así seguro. Me acuerdo que un primo de Guille, montevideano, nos contaba que en Montevideo sonaba, claro. Sonaba la taribanda, se escuchaba.
0: Sí. Y es más, entró a Punta del Este porque yo escuché alguna entrevista que le hicieron a Hernán, creo. Que en los boliches de Punta del Este, que no, son... Capaz que ahora sí, pero antes eran como más...
1: Macheto.
0: Macheto, claro. No era como que iba a sonar, ¿viste? Sonaba pleno y la gente toda plena. En Punta del Este.
1: Impresionante. Digo, pero esas cosas que bueno, se disolvió la banda y no volvió nunca más, ¿no?
0: Sí, pero sacaron un disco, ¿no?
1: Sí, claro, ese.
0: El que tiene la barométrica y tiene ese.
1: Seguro, la barométrica, el talibán, tiene unos cuantos, pero no me acuerdo. ¿Viste la barométrica?
0: A ver.
1: Mira, bien pegadiza la música.
0: Parece lo guancó hasta ahí.

0: de Sime si no parece.
1: Tienen
0: una onda guaguancó.
1: Tienen este tema, tiene una onda. Tiene una onda guaguancó este tema.
0: Este
1: tema,
0: claro.
1: Este. Nada, pero impresionante. Mirá lo que terminamos hablando de la criatura.
0: Bueno, está buenísimo, un homenaje para ellos.
1: Claro, digamos, pero
0: que
1: por
0: estamos haciendo,
1: sí,
0: recordándolos.
1: Sí.
0: Está bueno recordar la gente que hizo cosas importantes,
1: claro,
0: que logró cosas.
1: Y como es, como te digo, pero así mataron, mataron. Me quedó eso de la vez que llenaban el anfiteatro, impresionante.
0: Hablando de mujeres en roles, ¿cuál fue la, no creo que sepas, pero capaz sí, cuál fue la primera mujer que se subió a un escenario en el anfiteatro a presentar Semana de la Cerveza, por ejemplo?
1: Ay, me complicaste.
0: ¿Nelly Vigil, capaz?
1: Tal vez, sí, puede
0: o
1: ser.
0: O no, yo no me acuerdo del escenario, pero capaz que sí.
1: Puede ser, sí.
0: Mira, qué buena pregunta esa. ¿Quién habrá sido la primera mujer que subió como presentadora en la Semana de la Cerveza?
1: Sí, tiene que haber sido Nelly. Digo, ¿sabes qué? Una semana entera, es decir, una semana entera, sé quién fue la primera mujer. Porque la primera mujer que se subió tal vez ha sido Nelly, que ya te acordás que te dije que animamos la elección de una reina juntos, fue una elección de la reina de la Semana de la Cerveza. Pero fue esa noche, y después seguimos Daniel y yo durante toda la semana.
0: ¿Una mujer de todos los días y vos?
1: De todos los días fue...
0: ¿No es de acá?
1: No, es de acá, sí. Esa
0: no, yo iba a decir Eunice Castro, pensé que...
1: No, pará, no me sale el nombre. Rosana Duarte.
0: Rosana Duarte.
1: Ya trabajando ella en Montevideo.
0: Ahí va.
1: Ya trabajando en Montevideo. Animó toda una semana, la Semana de la Cerveza. Esa fue la primera que animó toda la semana, Mateo. Tal vez así, a la elección de una reina, algo. Tal vez haya sido Nelly Vigil o... Se me ocurre que sí, que Nelly fue la primera, tal vez. Nelly, sí. Ah, no. Y no sé si no fue esa vez que animamos juntos la elección de la reina, como te digo. Pero ese día. Sí. Después se ha dado de un día, una noche, digamos. Claro. Una noche, viste, que han estado otras...
0: ¿Sabes dónde colegas, falta una mujer?
1: ¿Dónde?
0: Animador en boliche.
1: En boliche, seguro.
0: Porque DJ creo que capaz que acá en Paysandú no, pero en el este yo he visto. Un par de boliches en Rocha, un par de lugares, hay mujeres DJ. Pero nunca vi una mujer. No, nunca vi en ningún lado una mujer animando. Sí vi DJ, porque DJ vi allá en el este, vi mujeres DJ, capaz que dos veces, en boliches del este. Pero mujer animando en un boliche, creo que no vi nunca. Faltando una mujer animando en un boliche.
1: Está, seguro sería...
0: ¿No?
1: Sí, sería.
0: Pero
1: sería
0: verdad que creo que no.
1: Sí. Sería otra de las cosas que quedan sin que haya la presencia de una mujer.
0: Claro, ¿no? Creemos nosotros. Al
1: creemos, seguro, creemos.
0: Capaz que en Alemania, sí.
1: Está bien. Bueno, Jean-Pierre, nos vamos porque se nos va el tren. Se te va el tren.
0: Dale, yo
1: se
0: voy.
1: Se te va.
0: Voy corriendo.
1: Mirá. Seguro.
0: Ah, güey. Andan las cosas ahí ahora. Anda, qué bueno. Me quedo más tranquilo. Seguro.
1: Bueno, nos vamos con Guille. Como siempre, hasta mañana a las 2 de la tarde. Guillermo Acosta Guille estuvo en la sala de controles y en la musicalización. Mi nombre es Darío Andrés Acosta. Mañana a las 2 de la tarde volvemos con nuestro estilo, pero ya sigue Jean-Pierre con La Brújula, el tren de los rock and rolls. ¿Quedamos así, Jean-Pierre?
0: Quedamos así, Darío.
1: Bueno, dale.
0: ¿Es el compromiso, Danillo?
1: Seguro, Danillo. Bien, ahí. Compromiso y después casamiento.
0: Claro, no, ni hablar.
1: Claro.
0: Está bueno.
1: Ajá. Bueno, seguimos entonces con todo.
0: Hasta luego.

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0: En vivo hasta las 7 de la tarde. La 95.3. Estamos presentando la segunda edición de la Semana de la Brújula.
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0: Segundo capítulo, diría Rosarito. Bienvenidos a la radio.
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0: Saludamos a Darío Andrés y a Guille que estuvieron haciendo hasta hace un rato nuestro estilo, estilo 95.3 acá en la radio. El programa que nos antecede todas las tardes. Bueno, estoy empezando a transpirar. Bienvenidos, buenas tardes, feliz martes para todos. Feliz Rock and Martes. Comenzamos en Latina FM 95.3 desde el búnker de la 95.3 acá en la calle Montecaseros. Desde el Cerro de la Bellavista. Un nuevo programa de La Brújula. En vivo para toda la ciudad. Por el aire de la 95.3 y por la fuerza de la antena de la radio hasta donde lleguemos. Fuera de la zona urbana. Así que saludamos a Paysandú, a la ciudad de norte a sur, de este a oeste. Y saludamos a la gente del interior, que nos escucha por la fuerza de la antena de la radio. Buenas tardes, Uruguay. www.latinafm.com.uy para todo el país. Tarde divina de martes, hace calor, hay solcito, está divino, re primaveral. Anuncian que va a llover. Anuncian lluvia, ¿será esta noche? ¿Cuándo será? En un rato le preguntamos a las pelotas. En vivo, abrimos la canilla libre de buenas canciones, porque hay varias historias que empiezan con una canción. Bienvenido, la negra Pola. ¿Todo bien, negra? Sí. Está todo joya hoy, ¿eh? La negra Pola en los controles. Por suerte viniste, negra. La negra Pola en la selección musical de la tarde, en la puesta en el aire, en la maquinola infernal de la 95.3. Ella, la reina de la fábrica de la música. Una francotiradora de buenas canciones. Cinturón negro en rock and roll. La negra Pola de San Gregorio de Polanco, buenas tardes.
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0: Saludamos a la gente de Argentina, también del otro lado del río de los pájaros pintados. Del otro lado del río Uruguay. Buenas tardes, Argentina, salute. A los hermanos de la provincia de Entre Ríos, acá en la frontera, del otro lado del río. Un abrazo grande. Salud, Argentina, bienvenidos.
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0: Un abrazo a la 94.9 Radio New City en San José, Entre Ríos, que nos retransmite. Y en Yung, buenas tardes, Yung. A la 90.3 Alternativa FM de Yung, Río Negro, que también nos retransmite y se suma en esta cadena brujulera. Y además también a la radio ANFA Digital, que también es de Yung. Un abrazo a todos, bienvenidos, buenas tardes. El programa está planteado, señores. Como cayó, quedó. Ni lo toquemos.
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0: 0969-53-953 para expresarte vos, para brillar vos. Para pedirle a que tengas ganas de escuchar, para levantar la mano y avisar que vas arriba del tren. Hoy tenemos un montón de la agenda de toques. Vamos a ver si hoy podemos compartir gran parte de lo que tengo. No, gran parte no, pero un pedazo copado. Porque noticias para amargarse hay de sobra. Nosotros te vamos a contar sobre eventos, sobre festivales, sobre toques de rock en los recomendados de La Brújula. Pero eso va a ser dentro de un rato, ¿sabes? Mañana miércoles va a venir acá a los estudios de la radio León. Uno de los organizadores, uno de los integrantes del motogrupo que se llama Los Brujos, que están organizando este fin de semana un nuevo motoencuentro en Paysandú, ahí en el Parque Uyunusa, en el Camping Uyunusa acá de la ciudad. Así que mañana recibimos a Leoncito, como le digo yo, porque lo conozco desde que era chico. Para mí sigue siendo Leoncito, aunque ahora es el Rey León. abrazo, Leoncito. Mañana viene Leoncito acá a la radio a contarnos sobre el motoencuentro. Un abrazo, León, vamos arriba.
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0: El prefijo para la gente de Argentina que nos está escuchando para llegar al mensajero de la radio, más 598. Y después sí el número de la radio. Acordate, Argentina, más 598. 096-953-953.
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0: Bueno, ahora sí. ¿Está todo pronto? Bueno. Vamos a escuchar ahora una canción que cumplió ayer 40 años y no es Jijiji. Es otra canción que está buenísima también de Los Redondos. Ayer el disco Octubre de Los Redondos, el segundo disco que sacó Patricio Rey, Los Redonditos de Ricota, ayer cumplió 40 años. En ese disco había un montón de canciones. Estaba Jijiji, estaba Preso en mi ciudad, estaba Motorcico. Había una banda. Nosotros elegimos una que por ahí no sé, me parece que es una banda que no la pasamos y me suena que no la he escuchado que la pasen en la radio en ningún lado. Va, alguna vez la deben haber pasado, sí, pero... Y nosotros, por ejemplo, hace un montón que no la pasamos. Dijimos, bueno, vamos a pasar otra, pero no pasemos Motorcico, no pasemos... Esa la pasamos otro día. Hoy vamos a pasar otra. Así que hoy, de alguna manera, vamos a homenajear a los que les gustan Los Redondos con una canción redonda que ayer cumplió 40 años. Señores, bienvenidos a La Brújula, una idea del Refugio Producciones, ideas de la Ribera y contenidos del Oeste, al aire en Latina 95.3, para toda la ciudad, para todo el país y hasta, si quisiéramos, para todo el mundo. ¿Está mal lo que digo? Por la página es para todo el mundo.
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0: Ya nadie va a escuchar tu remera. Señores, música no es lo que falta. Vamos que vamos. Lo que está faltando es volumen, loco. Bienvenidos, buen viaje. Buena vibra y vamos a Ruca.

0: del último disco de Trotsky que se llama Videoclub. La canción se llama Mil Infiernos.
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0: Es el himno de esta temporada 29 de La Brújula. Mil Infiernos de Trotsky Vengarán, la primera canción que pasamos cuando arrancamos la temporada por allá por enero de este año, ¿no? Mediados de enero, más o menos. Trotsky Vengarán, que además va a estar presentando su nuevo disco que se llama Videoclub, su nuevo álbum discográfico, lo va a estar presentando en la Noche del Terror. Todos los 31 de octubre, cuando es Halloween, Trotsky Vengarán arma un toque de rock que es algo así como, se llama algo así como La Noche del Terror. Bueno, es el 31 de octubre, va a ser en el Teatro de Verano, y este año, por ejemplo, en esa noche, Trotsky Vengarán va a tener un invitado de lujo, nada más ni nada menos que uno de los fundadores de Ataque 77, el vocalista de Ataque 77, Mariano Martínez, el compañero de la rubia que tiene una voz increíble, como es Valeria Lynch. Ahí va. 31 de octubre, Trotsky Vengarán con Mariano Martínez, ex Ataque 77, como invitado en el Teatro de Verano de Montevideo, en el Parque Rodó y en el Teatro de Verano de Ramón Collazo. La Noche de Terror con Trotsky. Antes era Los Redondos, que ayer con su disco Octubre, el segundo disco que sacó Patricio Rey, Los Redonditos de Ricota, que ayer cumplió 40 años. Decíamos, un disco donde estaba Jijiji, capaz la canción emblema de Los Redondos, pero además estaba Motorcico, además estaba Preso en Mi Ciudad, un temazo, y además estaba la que pasábamos hace un ratito atrás, aquí en vivo en la 95.3. Desde el búnker de la radio, viviendo este martes 6 de octubre del 2026, un lindo martes, feliz Rock and Martes para todos. Está lindo afuera, hay solcito, está bueno, hace calor. Bueno, a mí me gusta el calor. ¿Cuántos grados hay? 23. 23 grados la temperatura que tenemos, 17 es la mínima para esta noche. 23 grados la temperatura que tenemos el atardecer, que creo que lo vamos a ver, salvo que se nuble muy de golpe y se pudra todo. El atardecer va a ser a las 18:58. Casi a las 7. 18:58 va a ser el atardecer para los que tengan ganas de llenar el alma viendo el atardecer acá en Paysandú, en cualquier lugar de la costanera. Yo recomiendo la Playa Par porque me gusta a mí, pero en cualquier lado, acá es una de las estrellas. Porque, ¿sabían? Uruguay es el país campeón del mundo en atardeceres. Campeón del mundo en atardeceres. Tenemos cuatro.

0: ¡Vamos a Ruca! ¡Métale rock and roll! Bien metida la Trotsky. Capi, encajale papo. A todo trapo, Jumpy. Precisa la brújula esta botijada. Está perdida, dice alguien que nos escribe. Esto es de Jung, Río Negro, ¿no? Por lo que dicen. Por el mensaje. Bien, un abrazo. Vamos arriba. Precisa la brújula esta botijada. Está perdida, dice, claro. Qué jugador. Bueno, gracias. Nos están escuchando por la 90.3 en Jung, que nos retransmite. Vamos arriba. Acá llevan. Pará, ahora me fijo. ¿Esos mensajes son para ahora, para el programa? Bueno, ahora los escuchamos, pará. Vamos a ir dejando batillado ahí la de Trascartón. Pará, hay una banda de Jung que la otra vez vino acá, uno de los integrantes de esa banda. Vino el director de la radio acá, Felipe Fagián, le hizo una entrevista para un programa especial que hubo, que fue sobre los iracundos. Yo no me acuerdo el nombre de esta persona, pero bueno, yo estaba haciendo la brújula acá, la entrevista la hicieron ahí en el otro estudio, yo estoy acá viéndolo. Veo el otro estudio por la pecera, por el vidrio de la pecera. De la pecera, o sea, quiero decir entre estudio y estudio, ¿no? En la jerga de la radio le llamamos la pecera a este vidrio. Bueno, porque es como una pecera, ¿viste? Bueno, la cuestión es que yo vi toda la entrevista que le hizo. No me acuerdo cómo llamaba la persona, pero conversando, después cuando terminó la entrevista de él, y aparte yo terminé el programa, fue una entrevista larga que le hizo Felipe, salió en Latina TV. Cuando vino para acá, que yo tenía una banda en Jung, qué sé yo, que pin, que pan, le digo, no jodas, yo hacía un programa de radio en Jung. Bueno, en fin, nos pusimos a conversar, terminó siendo un integrante de una banda de rock que hubo hace mucho tiempo en Jung, y nosotros tenemos la canción que yo le había dicho a él, un día de esto la vamos a pasar, y no la pasé nunca porque, qué sé yo, me parecía que capaz no daba. Ahora que nos están retransmitiendo en un FM en Jung, en la 90.3, vamos a pasar la banda dentro de un ratito. Y seguramente más de uno se va a acordar ahí en Jumbo. Decir, ah, mirá esta banda. Y capaz que hasta saben decirme cómo era el nombre de la persona que vino, que creo que es fanático de los iracundos, ¿no? Por algo vino a esa entrevista. Así que debe saber una banda. Pero yo no me acuerdo el nombre ahora, ¿no? En este momento. Y además tenemos gatillada también una canción de una banda de Fray Bentos, que también hemos pasado acá en la radio, que se llama Trascartón, que la tenemos gatillada y también para pasar para dentro un rato. Y además, formando parte de lo nuevo de 4 pesos de propina, el disco nuevo se llama Flores de un Día. 4 pesos anda por ahí presentando su disco nuevo por estos días, por estos tiempos. Yo no sé si tengo la fecha a mano acá de cuándo es que toca 4 pesos. A ver, pará, homenaje a Totem, Los Cafres, Mandrake, ¿dónde está lo de los pesos? Sepultura, Eruca Sativa, Cruzando el Charco, Buenos Muchachos, acá está 4 pesos. Acá está el 30 de octubre, 4 pesos de propina, presenta su disco Flores de un Día en la sala del Museo de Carnaval en Montevideolandia. Esto va a ser el 30 de octubre, 4 pesos de propina, que decimos, tenemos una canción, vienen dos ahora, tenemos la de Trascartón, que es la primera que vamos a pasar, la de Trascartón, que es una banda de Fray Bentos, que fue, creo que esa canción fue adelanto del primer disco de Trascartón, y después vamos a escuchar a 4 pesos de propina, siendo también otra canción nueva de 4 pesos, porque forma parte del último disco, ya no es nueva porque la hemos pasado acá en el programa, pero forma parte de lo nuevo de 4 pesos, de ese disco que se llama Flores de un Día, que 4 pesos presenta el 30 de octubre en la sala del museo. Si está todo pronto, no hay nada pronto, no importa, porque atrás de una buena canción, Negra Pola, siempre viene otra buena canción, ¿verdad? Claro que sí. En vivo hasta las 7 de la tarde. Acá, estos mensajes, ¿puedo sacar al aire esto? A ver. Pará, no se escucha nada. Pará.
1: Una mujer que trabaja de chofer en una línea de acá de Paysandú de Copay.
0: Mirá.
1: También hay una señora acá en Paysandú,
0: sí,
1: que si se te pincha la rueda de la moto,
0: opa, a ver,
1: ella va y te la cambia en la calle.
0: Opa, mirá.
1: Bombería a domicilio.
0: ¡Qué grande! Eso era, que, claro, de lo que estábamos hablando en el pase con Darío, ¿no? Una señora que cambia, te cambia el pinchaste, cambia la cubierta. Mirá qué bueno. Mirá qué buena data esa. Esa está buena, me gustó. Y la otra es chofer de Copay. Mirá qué bueno.

0: personajes. ¿Hay algún Bondi, por ejemplo, que esté escuchando, no? Copay, Agencia Central, qué sé yo, Chadre. No, Chadre no viaja más, ¿no? ¿O sí? No viaja más, Chadre, en el sistema. Sabelín, ¿no? Tampoco. Onda, no. Vittori, sí, le mandamos un abrazo a la gente de Vittori. ¿Hay algún colectivo que nos va escuchando en la ruta 3, en la ruta 29? No, sí, puede ser, ¿por qué no? En la 26, en la 3, en la, por la 90, puede ir algún Alonso, con rumbo a Guichón, claro. ¿Hay alguien que nos va escuchando, manejando mientras va en la ruta ahí arriba de un colectivo? Si es así, buen viaje, buenas rutas, manejá con cuidado y feliz destino. Y muchas gracias. Bueno, ahora sí, nena, ¿tenemos todo pronto? ¿No hay nada pronto? No importa. A la cuenta de 3, 2, 1, hagamos lo que podemos, nena. A ver.
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0: Sean de Fray Ventos. No sé si son hinchas del Anglo, de Tulipano, del Real Hervido, pero son de Fray Ventos. La cocina del mundo. Esta canción se llama Vas a ver y la banda se llama Tras Cartón.

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0: Esto forma parte de lo nuevo, de los 4 pesos de propina. De su disco Flores de un Día. Esta se llama Lucerito. Tras Cartón de Fray Ventos y 4 pesos de propina, lo que sonaba en el aire de la 95.3. Casi terminando la primera hora, tenemos que ir a la tanda, ¿no? Casi terminando la primera hora de programa. Rápido pasó.
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0: A ver, voy por acá. Dice Arruca Capitán. Páseme algo de Metallica. Enter Sandman, si se puede. Para la barra. Acá por irme a hacer la chamba. Bien ahí. ¿Por qué dicen la chamba ahora? Es que está como la frase como farmear aura. Está de moda. Pues yo conozco hacer la changa. ¿Será que estoy muy viejo? Es eso, ¿no? Claro. Yo me voy a hacer la changa. Y ahora le dicen la chamba. Arruca, capitán, dice el flaco Coelho. Grande, flaco. Bueno, que vaya bien esa chamba entonces, flaco. Vamos arriba, Enter Sandman de Metallica, dice el flaco. ¡Opa!

0: señores, en vivo. Hacemos la brújula, el tren de los rock and rolls. Temporada 29 en vivo en la 95.3 Latina FM desde Paysandú, Uruguay. Para toda la ciudad. Y por la cadena brujulera, claro, también por la 94.9 de San José Entre Ríos y por la 90.3 de Yung Río Negro, Alternativa FM. Che, ¿era el Sopa el que escribió el mensaje anterior? El que decía que los pibes le pisaban la brújula. No sé, una manera de escribir, me pareció que era SP. Buenas tardes, liberales del rock. Opa, mirá qué bueno. Nunca pensé que Enter Sandman quedaría buena en una versión en español. Opa, mirá. Nunca pensé que Enter Sandman quedaría buena en una versión en español, pero... Siempre hay un pero, señores. La verdad quedó de puta madre. Pásamelo, Capi. Ahí te lo dejo, mirá. Dice, este es Damián.
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0: ¡Qué temazo de trascartón ese! ¡Despegados! Dice Damián. Vamos a Ruca Barra, saludos. Nico Borie, o Borie, es el pibe que hace el cover y me manda el cover. ¿Podemos pasarlo? Tenemos que ir a la tanda. Pará, ¿vamos a la tanda con esa? ¿Podemos ir a la tanda con esa? Sí, podemos. Si no podemos, vamos a empujar hasta que podamos. Cuanto más seamos, más empujamos. Acuérdense de eso siempre. Cuanto más seamos, más empujamos. Me encanta la frase de despegados. Me encanta esa frase. Esa sí me gusta. Está despegado, me encanta. El despegado me encanta. La chamba no. Farmear aura tampoco. Pero despegados me encanta. Venga, una banda está muy buena, está despegada. La otra vez alguien nos había dicho a nosotros, nos había tirado ese piropo de la brújula, están despegados y me encantó. Bueno, escuchá, vamos a ir a la tanda y vamos a ir con esto, puede ser entonces. El pibe se llama Nico, bueno, escuchá, Coelho, vos pediste Enter Sandman por Metallica, ¿vamos a dejarlo para otro día? ¿Te parece? En realidad, vamos a escuchar Enter Sandman, pero una versión en castellano, una versión en español. De Enter Sandman. ¿No te copa la idea, Coelho? ¡Dale! ¡Copate! Un abrazo al búho, vos. Vamos arriba. Che, escuchá, vamos a hacer eso. Nos tenemos que ir a la tanda. Sí, nos teníamos que haber ido ayer a la tanda, pero bueno. Escuchá, vamos a ir a la tanda con lo que pidió Damián, que nos pasa el tema y todo acá. Nico Borie, o Borie, no sé cuál sería la historia. Borie, ¿no? Sin acento. Nico Borie es el pibe que hace esta versión de una canción de Metallica, versionada en castellano, en español. Con Enter Sandman de Metallica, hecha por Nico Borie, vamos a ir a la tanda.
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0: Vamos a ver si sale con fritas. Vamos a ver si este pibe, Nico Borie, está despegado. O si solamente está farmeando aura. Señores, ya venimos con la... con la otra mitad de la brújula. Suban el volumen. Esto es en castellano, Coelho, presta atención. Vamos que vamos.

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0: volvíamos. Volvíamos de la tanda con motor eterno de acá de Paysandú, rock de entre casa. El blues del ayer.
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En vivo hasta las 7 de la tarde hacemos en Latina FM 95.3. Desde la heroica Paysandú, en la República Oriental del Uruguay, el país campeón del mundo en atardeceres. La segunda edición de la semana, el segundo capítulo de La Brújula, temporada 29. No le hagan caso al separador, ¿viste que el separador dice que tenemos 28? Porque claro, teníamos 28 cuando arrancamos, en enero. El primero de julio cumplimos 29 y ahora la temporada dejó de ser 28 a 29, ¿no? Claro, pero el separador dice 28, hay que hacer uno que diga 29 temporadas. Bueno, escuchá, después de la tanda dibujábamos un triángulo musical increíble. No le gustó, no le pasó lo mismo que a mí me encantó. Primero Don Osvaldo, la banda de Pato Fontanet, el líder de Callejeros. Su nueva banda, Don Osvaldo, que no es nueva, pero bueno, es la banda que la formó después. Bueno, primero no, primero formaron Casi Justicia Social, que duró poquito. Y después, claro, y después sí le metieron con Don Osvaldo. Bueno, Don Osvaldo y Agarrate Catalina, oh, la murga. La murga de los Cardoso, haciendo La Violencia. En el año 2021 fue esa versión en vivo. Creo que en el Teatro de Verano de Montevideo. Don Osvaldo y Agarrate Catalina. Era lo primero que sonaba después de la tanda. Y después, le mando un abrazo a Agustín, si está escuchando a Agustín ahí en el minimercado. Arriba, Agus. Pasé una banda que te gusta a vos, Vagos del Sur. Ojalá que te haya gustado la canción. La canción se llama El Vudú del Camino. Y forma parte de el, creo que es el primer disco de la banda, de los Vagos del Sur, que son de La Teja, de Montevideo. El disco se llama Toda la Vida al Rock and Roll. En ese disco, por ejemplo, está la canción La Flor, que nosotros también hemos pasado acá en el programa. Está buenísimo. La tapa del disco, el arte del disco está buenísimo. Es como un muñeco, no sé cómo explicarlo, como un muñeco payaso, vamos a ponerle, arriba de una moto, en la tapa del disco. Está ahí. Toda la Vida al Rock and Roll. El Vudú del Camino. Y la tercera canción de este dibujo, de este triángulo musical que dibujábamos en el aire de la radio, correspondía a la banda Motor Eterno de acá, Paysandú, haciendo el tema Blues del Ayer. Le mando un abrazo con esa canción al Ralph, que es el batero de la banda, que ensayan ahí en la esquina en el barrio. Salute, gringo, vamos arriba. Tocaron hace unos días, el 3 de octubre, fue el sábado. Tocaron con la Triple Nelson en Montevideo. Bueno, vamos a tirar algunas fechas, loco. Vamos a tirar algunas fechas, vamos a tirar a la rebatiña. Bienvenidos, los pasajeros, a este tren. Babasónicos, este es del año que viene, mirá. Tenemos tres, creo que vamos tirando del año que viene. Ayer tiramos una que estuvo muy buena, la del 10 de abril. El 10 de abril es la fecha que está pactada para el Cosquín Rock Uruguay, que no va a ser como años anteriores en el Parque Roosevelt, sino que este año va a ser en la Rambla de Punta Carretas, en pleno Montevideo, ¿no? Acordate, Cosquín Rock Uruguay 2027, 10 de abril en la Rambla de Punta Carretas. ¿Querés saber las bandas que tocan? Te lo vamos a contar en La Brújula, pero no hoy. Bueno, otra fecha del 2027, 8 de mayo, Babasónicos en Montevideolandia, en el Antel Arena. 1 de noviembre, Garo Araquelian, el guitarrista fundador de La Trampa, junto con Alejandro Spuntone, en su versión solista, Garo presentando sus canciones en Pando, en el Centro Cultural de Pando, el 21 de noviembre. Qué rica, Garo en Pando. Anduvimos en Pando, ¿eh? Y nos dijeron, no vayan para el lado de la estación de trenes. ¿Y qué hicimos nosotros? No, no fuimos, no llegamos a la estación de trenes. Anduvimos a dos cuadras y achicamos ahí. Un beso a Lu, que anduvimos de viaje, claro. En Yung, abrazo, Lu, vamos arriba. Y un beso para Tiago, también el ahijado. Y para Esteban, su compañero, y María. Y para toda la familia, vamos arriba. Estaba repicado Pando de noche, oh. Lo que debe ser ahora. Garo en Pando, el 21 de noviembre en el Centro Cultural de Pando, ¿eh? Estaba picadísimo Pando. Se viene el Progre Rock 9 en Progreso Canelones, el 12 de diciembre en la Plaza Artigas. También estuvimos ahí en la Plaza Artigas de Progreso. Alguna vez fuimos al Progre Rock, no me acuerdo a cuál edición, creo que el Progre Rock 4, creo.
Este es el Progre Rock 9, tiene fecha, es el 12 de diciembre y va a ser en Progreso, Canelones. Se viene la semana de Carlos Reiles en Durazno, en el pueblo Carlos Reiles. La 34ª semana de Carlos Reiles en Durazno, mirá qué lindo país. Y conjuntamente con esta semana de Carlos Reiles se hace el 20º Festival del Rosedal. Dos días, 31 de octubre y 1 de noviembre. Van a tocar 18 Quilates, Herederos, Enzo y la Sub-21, Copla Alta, Lucas... No, Lucas no. Lucía Chape, Luana, mirá la petiza, y Matías Valdés. Un abrazo, aguante Matías Valdés, loco, dejen de hacerle quilombo a Matías Valdés, loco, aguante ese loco, hermano. Pagó la casa el tipo, déjense de joder con Matías Valdés, déjenlo vivir tranquilo, vos. Aguante Matías Valdés. 31 de octubre y 1 de noviembre. El rock te lo debo en este festival porque no va a haber rock. Pero no importa, pero está dentro del calendario de eventos de los recomendados de la brújula, más vale. Se viene además el Festival Semana de la Valleja en Minas, qué lindo Minas. Del 7 al 11 de octubre, empieza mañana, qué lindo, empieza mañana la Semana de la Valleja en Minas. En el Parque Rodó, divino, el Parque Rodó me encanta. Al Minas y Abril fui yo, al Festival Minas y Abril. Ahí vimos la Vela Puerca, Ciro y los Persas. Estás loco. Empieza mañana miércoles y se va hasta el domingo 11 de octubre en el Parque Rodó. Milongas Extremas, Abel Pintos, La Misma Cuadra, Lorena Abreu, La Penúltima, Herederos, Ángela Leiva de La Planta, Luana, Martín Piña, Matías Valdés, Damas Gratis. Y hay una noche de rock. ¿Sabes cuál es? La del viernes 9. Viernes 9 de octubre es la recomendada de la brújula. En la Semana de la Valleja van a tocar La Cápsula, Pie Grande, La Triple Nelson, Los Buitres y la banda de Joaquín Levington, Turf, de Argentina. Qué bueno que se va a poner ese este fin de semana. Qué belleza, qué lindo. Cómo me hubiese gustado ir. Semana de la Valleja en Minas, en el Parque Rodó, ¿cómo se va a poner de lindo? Va a tocar Buitres, loco, me encanta Buitres, soy buitrero, vamos arriba. Mirá, ¿cuánto hace que no veo Buitres? Es una banda. Es este fin de semana, loco, ¿eh? ¿Sabés que queda lejos Minas? No, en Uruguay queda todo cerquita, si somos un pañuelo. Hablando de Buitres, el 16 de octubre, la banda de Pando, Buitres, después de la una, se presentan en Canelones. Viernes 16 de octubre en el Club Social Canelones. El 31 de octubre es Spuntone Mendaro, la dupla de el cantante de La Trampa, Alejandro Spuntone, y el guitarrista de Hereford, Guzmán Mendaro, se presentan ¿a dónde? En el norte, en la tierra de Gardel. En Tacuarembó, Spuntone Mendaro en Tacuarembó el 31 de octubre en el Centro Cultural Escayola. Un montón de... Y tengo más, pero no los voy a poder tirar ahora porque ahora voy a ir a los mensajes. Esta banda es de Jung, se llama Ruanda. Esta canción se llama Soy Todo Mío, es el track 10 del primer disco de la banda, que se llamó Santa Ficción. Que estuvimos presentando a la banda. ¿Quieren que pasemos la canción? Que aparece el audio donde estoy yo presentando a la banda Ruanda. ¿Quieren? Si quieren me avisan y lo paso dentro de un rato. Presentando el show de Ruanda y arrancan con la canción En Algún Lugar. Bueno, esto es Ruanda, ¿ves? Hoy es el Día Mundial de la Parálisis Cerebral, jornada destinada a visibilizar esta condición y apoyar a los derechos de quienes conviven con ella. Además, hoy es el Día Internacional de la Geodiversidad, fecha impulsada por la UNESCO para destacar la variedad de elementos geológicos y para promover su cuidado, ¿eh? Un día, una efeméride, ¿quieren? Un día como el de hoy, 6 de octubre, pero del año, mirá vos,
del año 2010. ¿Qué puede haber pasado? Un 6 de octubre de 2010. Piensen. ¿Qué se funda? ¿Qué se lanza oficialmente? Año 2010. Una red cloacal. Digo, una red social. Cloacal le digo yo, porque lo que hay ahí es pura mierda. Un 6 de octubre de 2010 se funda y se lanza oficialmente la red social Instagram. ¡Feliz cumpleaños, Instagram! ¡Claro! Mirá vos, es el cumpleaños de Instagram hoy. ¡Increíble! Bueno, y algunas cosas más pasaron también, ¿eh? Esa es la versión de Nico Bori, creo, ¿no? Me pregunta alguien por acá. Sí, la que pasamos un rato, la versión del tema de Metallica, Enter Sandman, pero en castellano. Sí, es de Nico Bori la versión, sí. Saludos y gracias por pasar buena música, dice alguien que nos escribe acá. Vamos arriba. Salute, buena tarde. Muchas gracias por el oído. Bueno, vamos a ir avanzando, loco. ¿Por dónde vamos ahora? Vamos a escuchar la banda de Jun, que yo les dije, una banda vieja de Jun. El otro día, hace un tiempo atrás, no sé qué hará, un mes capaz, o un poco más, la verdad que no sé. Pero, como decía el director de la radio acá, Felipe Fagián, hizo una entrevista especial que tenía que ver con los Siracusa.

0: Mundos, que salió en Latina TV y que la entrevista la hizo acá, como decía yo, en el otro estudio, del otro lado. Y había ahí un músico que fue el entrevistado por Felipe y un músico del cual no me acuerdo el nombre, que después de la entrevista, yo termino el programa, ahí termina la entrevista, que estaba Melina también acá, y bueno, nos pusimos a conversar, qué sé yo, que yo tenía una banda, que la banda, que cómo se llama, y no te puedo creer, yo tengo una canción de ustedes. Así que bueno, en este caso, vamos a escuchar una banda de Jung. Que no suele sonar tampoco mucho a la vuelta. Que yo recuerde. No sé. Capaz que alguien la ha pasado. Pero yo que recuerde, en la brújula sí la hemos pasado. Es una banda vieja. De hecho, el nombre de la banda lo dice, ¿no? Pero para los que nos están escuchando en Jung por la 90.3 Alternativa FM, que nos retransmite allá en Jung, le mandamos un abrazo grande a Fabri, que nos debe estar poniendo al aire, imagino yo. Así que le mandamos un abrazo grande a Fabri, a Jean Jung, a Tomás Pagano, al director de la radio, a todos los compañeros, bueno, como ayer. Saludos para todos, Jean Jung, ¿eh? Vamos a escuchar entonces esta banda que se llama La Banda de los 70. Y la canción se llama Jung City Rock.
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0: Esto es rock de Jung. En la brújula. La banda de los 70 se sube al tren. Música no es lo que falta, ¿eh? Lo que falta es volumen, muchachos. Suban el volumen. Esto es rock de la capital agropecuaria del país, ¿eh?

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pétalos son el comienzo y el final de un proceso de...

Esta canción se llama En algún lugar. Era el primer corte del primer disco de Ruanda, que se llamó Santa Ficción. Esto lo presentaron en vivo en el Club Uruguay de Jung, que fue donde estuvimos nosotros presentando la banda cuando nos invitó Lalo ahí.

0: cosa de poco. Qué buena frase. Qué bueno estuvo esa noche en el Club Uruguay.
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0: Vamos y vamos. 53 minutos van de las 6 de la tarde. Le andamos pisando los talones al atardecer, creo, ¿no? Gracias por el tema, capitán. Alta versión. Acá, acá con la venta. Debe ser Enter Sandman, ¿no? Alta versión. Acá con, acá en la venta de Chori. Esa es la chamba. Ah, claro, sí. Yo le calculé que era la venta de los Chori. ¿Cómo va esa venta de los Chori? ¿Agitamos unos Chori para comer? Le hacemos publi a carrita y nos agitamos unos Chori. Me van a comer un choripán ahora que. Escucha, pasame el chivo de paso. Acabo de. Claro. Escucha, mandame un choripán. Y dígale a Agustín que quedé esperando el vino. Arruca, Agustín, ¿qué pasó con el vino, Agustín? Increíble. Cobró el otro día. Gastó todo, se fue. Allá arriba se fue a gastar todo. No te puedo creer. Entraba en una y salía para la otra. Entraba en la otra y iba para la otra. Bueno, Agustín, quedé esperando el vino. Arruca, capitán, dice Coelho que nos escribe. Agustín, ¿qué pasó? ¿Reventaste todo? No te puedo creer. Che, acá me dice una del baúl, capitán, y me mandan una foto. Mirá qué buena foto. Estoy ahí, estoy en Jung, Sabelo. Mirá, me manda Fabri. Un abrazo, Fabri. Mirá qué buena foto, Fabri, ahí en la radio. Estoy llamando el micrófono ahí. Y ahí está el Fabri tomando unos mates, tranqui, allá en la radio en Zoom. Y retransmitiendo Latina, ahí está con la página plena. Mirá qué bueno. Acá me manda Fabricio un tema nuevo de la banda de los 70. Mirá qué buena onda. Bien, Fabri. No lo voy a pasar hoy, lo voy a dejar para mañana. Pero ¿sabes qué voy a hacer? Voy a hacer así, así y así. Y lo mando para el teléfono de la radio. Así lo puedo pasar mañana. Qué grande Fabri, muy buena. Muchísimas gracias, mirá que bueno el Fabri tirándonos data desde Jung. Fabri nos está poniendo al aire en la 90.3 allá en Jung. Retransmitiendo la 95.3, retransmitiendo esto que estamos haciendo que es la brújula. Un tema nuevo me manda de la banda de los 70 que se llama La historia bajo el. Bueno, no termino de leer. Bajo el sur, ¿será? Con ese empieza, bueno. La vamos a cubrir mañana. Yo la voy a escuchar esta noche igual, pero la vamos a pasar mañana. Hoy no la vamos a pasar porque no nos va a dar el tiempo. Pero mañana sí. Mañana vamos a pasar la canción. Gracias Fabri por el aporte. Un golazo. ¿Tengo tiempo para una más? ¿No? ¿Sí? Es una nada. Es una cosita, un...
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0: Una cosita.
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0: Una nada, diría mi viejo, y después nos vamos. Esta banda va a estar tocando en Villa Cardal, en la Fiesta de la Leche, que se hace 5, 6 y 8 de noviembre. 5, no, perdón. 6, 7 y 8 de noviembre en el Parque Centenario de Villa Cardal, en Florida. Ellos van a tocar en la Fiesta de la Leche. Se llaman Vitrola Sur y son de ahí.

0: Nos vamos. No hay más tiempo, señores. ¿Cómo hacemos para detener el tiempo? Esta canción se llama Bajo el mismo cielo. La banda se llama Vitrola Sur. Son de Villa Cardal, Florida. Y van a estar tocando en la Fiesta de la Leche en Florida en noviembre. Forma parte del disco que sacó la banda en el año 2024. Hace un par de años atrás. Que lleva el mismo nombre de esta canción. Esta canción es la que le da nombre al disco. Bajo el mismo cielo. La banda de Pitu Gómez. Señoras y señores, esto fue Vitrola Sur.
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0: Y nos vamos. La historia bajo el sol se llama la canción. Me dice el Fabri acá. La historia bajo el sol. Bueno, la vamos a agendar, la vamos a pasar mañana. Mañana vamos a pasar un tema nuevo de la banda del 70. Me encantó. Pará, quiero leer este último mensaje. Dice, buenas tardes, firme acompañando la brújula. Me reía hoy cuando hablaban de los oficios de las mujeres. Ah, cuando hablábamos temprano con Darío en el Paz. Un abrazo, dice Majo. Pará, Majo, ¿podemos escucharla? Mando un audio, Majo, ahí, para escuchémosla un segundo, pará.
2: Yo vivía...
0: muy contento, en el bosque, muy contento, ¿no?
2: Y trabajaba en un bar.
0: Pará, escuché, pongámoslo de vuelta.
2: Mirá, te voy a contar una.
0: Dale.
2: Yo vivía... en Las Palmas de Gran Canaria.
0: Ajá, España.
2: Y trabajaba en un bar.
0: En España, en un
2: y
0: bar.
2: Y un día viene el dueño y me dice: usted estudió Bellas Artes, ¿no? Yo había estudiado un año de Bellas Artes.
0: Mirá la Majo.
2: Y me dice: ¿usted se animaría a pintarme un par de paredes? Y yo digo: ¿qué tendrá que ver Bellas Artes con trabajar de pintora?
0: Claro.
2: Y bueno, le digo: si usted me paga lo mismo que trabajando en el bar, le digo: no, estoy sin problema.
0: Mirá la Majo.
2: El primer día. De pintura, tenía que pintar un reservado todo de negro.
0: Opa, un reservadito.
2: Engancho la escalera con un cartel que estaba colgando.
0: No.
2: Me tiro la pintura.
0: Tiró la pintura.
2: Y estoy como una semana pintada de negro yendo a la playa porque no me podía sacar la pintura de encima. Bueno, una anécdota para que veas que habemos mujeres que trabajamos en pintura, en albañilería y en lo que venga. Así que bueno, nada. Arruque, ahora para contarte eso.
0: Aguante las mujeres. Un beso grande, Majo. Me encantó. Claro que las hay, por supuesto. Un beso grande, Majo. Muchísimas gracias por el oído y por la anécdota y por sumarte. Vamos arriba. Señores, nos tenemos que ir porque nos teníamos que haber ido ayer ya. Ya llega la cinta de los éxitos, no os preocupéis, que ya nos vamos. Fue solo nuestro el... Ya nos vamos. Gracias, Negra Pola, increíble, la Negra Pola es una... Cinturón negro en rock and roll. A todos, muchísimas gracias, muchachada. Ladies and gentlemen, señoras y señores, esto se ha terminado por hoy.
3: Rutina.
0: Mañana será otro día. Nos vamos con una mano adelante y 15 manos atrás. Cerramos la canilla libre de buenas canciones, pero si Dios y el universo quiere, la volvemos a abrir mañana. ¿Por qué? Porque hay varias historias que empiezan con una canción, locos.
3: El miedo a vivir.
0: Gracias a la 94.9 New City en Entre Ríos, en San José. Arriba, Sanjo. Gracias a la 90.3 Alternativa FM en Yung, Río Negro, que nos retransmitieron en Cadena Brujulera. Y gracias a Latina FM 95.3, que nos pone al aire desde el Cerro de la Bellavista para todo el país y el mundo. Muchas gracias. Señoras y señores, que pasen linda noche, que lo disfruten un montón con la gente que ustedes quieren y que ustedes los quieren. Si Dios y el universo quieren, mañana a las 5 de la tarde estamos por acá en el Andén. Mañana tenemos la entrevista, si Dios quiere, el universo. Mañana tenemos la entrevista con... Entrevista no, porque entrevista es cuando es muy larga. Esto va a ser una nota nada más. Pero vamos a estar conversando mañana con León, uno de los organizadores del motoencuentro de Paysandú, que es este fin de semana. Viernes, sábado y domingo, con noches de rock, con carrera de lentos y con un montón de rock and roll que va a sonar ahí en el Parque Ullunuza. Así que mañana viene Leoncito y conversamos acá en el estudio con él. Señores, ya llega la cinta de los éxitos. Está todo pronto, nena. Nos vamos a la cuenta de 3, 2, 1. Gente, nos cruzamos en cualquier esquina, vos. Oh. Nos vemos en la vida. Salud, buena vibra y vos, marruca. Que pasen bien.
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0: ¿Ya es de noche?
5: Gracias por haber viajado con nosotros. Volaremos la próxima
0: vez. Perdí el atardecer. No, todos los días me lo pierdo, así que.
5: ¡Chao!
0: Claro, un día más que me lo pierdo, ya lo voy a mirar. Ya lo voy a mirar el atardecer. Señores, que pasen bien. Vamos a Ruca, ¿eh? Que pasen lindo, loco. Hasta mañana. Salute.
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0: Amigas, amigos, ¿qué tal? ¿Cómo están? Qué gusto poder saludarlos. Bienvenidos a la cinta de los éxitos. Aquí estamos para acompañarte, como lo hacemos todos los días, para compartir un rato con buena música, con buenas canciones, con grandes melodías, que en definitiva con todo eso que ustedes tan lindo quieren compartir a esta hora junto a nosotros, ¿eh?
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0: Hola Aisha, ¿cómo te va? Bienvenida, soy la primerita hoy a entrar, ¿eh? Bienvenida, gracias por los regalitos, ya tan temprano. Hola Jessica, ¿cómo te va? Bienvenida. Aquí estamos, dos horas para compartir con todos ustedes buena música. Esto que hablamos de Montevideo, capital de la República Oriental del Uruguay, ¿eh? Desde Uruguay, Montevideo, para el mundo entero.
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0: Felicitaciones, porque llegaste al nivel 29, creo que fue, ¿no? Que lo compartí ahí en mi historia.

Quédate con él, quédate con él. Joa, ¿cómo te va, Marcelito? ¿Cómo te va? Bienvenido. Santiago, me gustaría escuchar el Real Combo. Quiero gritar que te quiero. Uy, para su señora esposa. Eso es viejo, vos.

Desacatados, el arranque del programa del día de hoy. Eduardo Suárez, bienvenido de Fray Ventos. Comenzamos con Desacatados. Quédate con él, anda. Lo voy a buscar, el tema real del combo. Ese me gustaba, ¿eh? Vamos a ver si lo encuentro, dale.

Vos sabés que estoy escuchando la letra de la canción, que cosa que no hago a veces. A veces sí, a veces no, ¿eh? Cuéntale en el hotel que nos quedábamos. Marcelo, gracias por ese TikTok, ese regalito. Gracias, Marcelo.

haces, Cristian? ¿Cómo te va? Bienvenido. Jenny Morales, bienvenido. ¿Cómo te va? Sí, sí, Aya que llegó al 29, ¿no? Al, ¿cómo es? Nivel 29, aquí en la cinta de los tremendo lo tuyo, ¿eh? Elisa, bienvenida. ¿Cómo estás?

0: tratados, hay que moverse. Jonathan, bienvenido. Les recuerdo que a través del 099-684463, los que están en Uruguay, 099-684463, por ahí se pueden comunicar con el programa. Si está fuera de Uruguay, el prefijo es el más 598-99-684463. Estamos por una cadena grande de radios que emiten nuestro show a esta hora en vivo, ¿eh? Ahí estamos en vivo. Si me estás escuchando ahora, ahí estamos en vivo. También a través del Sur TV, por ahí a los amigos del Sur TV, Global TV, que también hacemos un programa de radio para un canal de cable. Hola Sole, ¿cómo te va? La más linda, ahí está, qué lindo Sole. Ya que, Adriana, ¿cómo te va? Héctor Custodio, bienvenido. Gabriela Pereira, bienvenido. Alexita, puro amor, ¿cómo te va, Oli? Ayer hablé con Alexita, entré un vivo con un ratito, un segundo nada más. Le dije, Alexita, ayer no te vi en mi vivo, ¿eh? ¿Por qué? ¿Qué pasó? Y no me dijo que había pasado, ¿eh? André, bienvenido, 00000 AM, ¿quién sos? Yo estoy bien, ¿vos cómo me ves a mí? Elsa Fernández, ¿cómo estás?
1: Quédate con él.
0: Claro, se queda hasta las 5 de la mañana, 6 de la mañana, haciendo los vivos y después duerme. Marcelo, estaba linda Sol el otro día, ¿eh? Estaba linda. De entrada, muy tranquilita, pero después arrancó con una fuerza tremenda, ¿no? Jorge RM, ¿cómo te va? Bienvenido.

0: encontrás con alguien, Daniel. ¿Cómo te va RPC Contenidos y la 80 y...?
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0: 89, ¿no? Creo que es 7. 87.9, no me acuerdo. Emma Orfeo, ¿cómo te va? Bienvenido. Hola Sandy, ¿cómo te va? ¿Viste cuando te encontrás con alguien a veces? Cuando ves a alguien decís, oh, esto es demasiado para mí, ¿eh? Demasiado para mí no, para este corazón es demasiado. ¿No te pasó eso? Edu 19, ¿cómo te va?

Demasiado, demasiado. Un clásico de Caribe con K, ¿no? Demasiado, nena. Hola, Gilesa, ¿cómo te va? Hola, Diana, ¿cómo te va? Bienvenida, Dianita. Antito, ¿cómo te va? Antito Bello me dijo. Oh, me pongo colorado, Antito.

Vamos a darle me gusta, chicos. Alecita, gracias por el quiéreme. Sandy, gracias por el quiéreme. Sole, gracias por el quiéreme.

0: Quiero gritar que te amo. Real Combo, por aquellos años, la banda de Polito Rizzuti, mi amigo Polito Rizzuti. Qué recuerdo, che. Brian Márquez, ¿cómo te va? Bienvenido.
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0: Seguimos en la cinta de los éxitos. Están activas las chicas, ¿eh? A ver qué dice. Para ver qué dice por acá. Ana da Silveira, bienvenida. Anita, ¿cómo estás? Diana, ¿te puedo llamar? Diana, ¿me contás a ver cómo es por ahí, por dónde estás tú? David Silva dice, mandale un saludo a Marcelo Laguna, el número uno del Uruguay, por ganar la carrera 21K en Argentina. Dale. Felicidades, felicitaciones, ¿eh?
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0: ¿Qué tal si damos un paseo juntitos? Si venís hasta casa, ¿no? Bueno, ya no sería un paseo. Pedro Rey, ¿cómo te va? Bienvenido. En estos momentos no puedo, ando en la calle. Qué mala. Arrugo Diana. Evil, ¿cómo es como yo digo? Arruga. Mónica Vázquez, ¿cómo te va? Bienvenido. Vamos a darle me gusta, chicos. Ale Géminis, ¿cómo te va? Bienvenida. Gracias por el regalito, Ale. Bienvenida, como siempre, ¿eh? Rubito 2713, ¿cómo estás? No puedo ahorita. Bueno, avísame, dale. Nuber Adrián, ¿cómo te va? Vos sos de esas que dicen, mor, ¿no?

Sandy, yo quiero hablar con ella. Sandy dice, tengo una amiga en Bogotá, y le dice mor a su esposo. Pero yo creo que son las de Medellín, me parece. Yo soy capaz de pasar por Bogotá. Ahora voy y de seguir de largo, paro y me quedo para que alguien me diga mor. Antes de ti. La máquina, lindo recuerdo, tú siempre tú. Y ya que estamos para el recuerdo,

Vos imaginate si alguien te dedica esta canción, ¿eh? ¡Mamma mía! Aquí está la voz de Mariel Barbosa, ¿eh? Mariel.

0: Emma. Atentamente, Lore. ¿Cómo te va, Lore? Bienvenida.
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0: Maggie, que dice que recién se está levantando. ¿Dónde es que estás, Maggie? ¿Por qué te levantás tan tarde? A ver. Silvia Rocha, bienvenida. ¿Cómo estás?

0: te vayas.
1: No entiendo eso. La venganza es un plato que se come frío, Marcelo.
0: Unos minutos.
1: María Celia Silvera, te escucho todos los días por Telanuca FM. Dice, muy buena música. Gracias, María.

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2: Vamos a darle me gusta, chicos, dale. Vayan compartiendo, sigamos sumando seguidores, ¿eh?
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2: Fue tremendo lo de la decana el otro día, ¿eh? Oh, siempre está bueno el show, pero el sábado pasado con el festejo, bueno, yo la verdad que no sabía que cumplían 7 años, ¿eh? Fue toda una novedad cuando estaba ahí las primeras seguidoras de la decana que aparecieron y me dijeron que tenían una atención para ellos. Y la verdad que estuvo buenísimo, todo improvisado, ¿eh? Aquí está la decana sonando en la cinta de los éxitos, suave.

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0: la música de la cinta. Sandy, que estuvo anoche en el vivo de Julito. Buenísimo, de yo le digo Julito, le voy a explicar por qué. Yo creo que, no sé si lo he comentado alguna vez acá. Cuando trabajábamos, yo trabajaba en una AM hace muchos años atrás.
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0: Padre de Julio era el director, el dueño de la emisora. Y los domingos en la noche, yo hacía un programa que se llamaba, creo que comenzábamos a las 8, a las 9 de la noche, hasta las 12. La noche como a vos te gusta. Y un día me dicen: Juan, te voy a dejar a Julito para que te opere. Bueno, dale, muy bien. En esa época se usaba eso, venía. Venía, se iba el padre, al rato se iba, ¿no? Y después lo venía a buscar, no me acuerdo. Estaba, me decía, a la media horita, más o menos, 20 minutos, decía: Juan, voy a cenar algo y ya vuelvo, bárbaro. Y ahí me hacía yo todo, como se hace actualmente, ¿no? Se iba, llegaba a 12 menos 10 cuando terminaba el programa. Ah, tremendo era. Sí, coménteselo después que yo lo dije, sí. Hola, Tai, ¿cómo te va? ¿Cómo andas, Tai? Bienvenida a la cinta de los éxitos, ¿eh? Queremos el tren del olvido para dedicar a Marcelo, que no nos supera, dice por ahí. La Capi está por ahí, ¿por qué? Yo no sé quién tiene que superar a quién, ¿eh? Ya a esta altura del partido dudo, ¿eh? Azuquita, la voz de Miguel Ángel Muniz, esto lo grabó con las voces de Oro y Platino, San Maritana del Amor, aquí está. Lo dejaban y se iba. Después llegaba 10 minutos antes de terminar el programa. ¿Qué hacía?
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Ahí estábamos, la voz de Miguel Ángel Muniz con estas Samaritanas del Amor. La última vez en el Osolana, por el comentario que está haciendo Cristian, dice que cuando lo canta entre la gente, la última vez, creo que fue la última vez que fueron a tocar, le dije a Miguel: Miguel, te voy a pedir una canción, quiero que la hagas. Yo generalmente no hago esas cosas, a no ser que, bueno, usted, los que están en el baile piden que hagan otra, y si está más o menos en tiempo todo, le pido algo. Pero le pedí y me dice: dice, tenés que decirle al tumbador. Voy y le digo al tumbador. Tengo la vuelta armada. Me dice: bueno, está, quedó por esa, ¿no? Y terminaba el show. Y Miguel dice: no, vamos a hacer el tema que le gusta a Juancito, me dice. Y lo canta. La verdad que es un

Madecuadro, bienvenida, ¿cómo te va? Me tienen que seguir, chicos. Aquellos que son nuevos tienen que seguir nuestra cuenta. Y aquellos que ya están aquí en la cinta de los éxitos tienen que ir compartiendo el programa. Un enlace, van compartiendo con todos tus amigos ahí que tengas en TikTok,

Instagram. Capri, gracias por seguirme. Capi, no me seguía la Capi, mirá vos, ¿eh? Leti Alvariza, ¿cómo te va? Charito, ¿cómo te va? Bienvenida. Vamos para Sandy, que pedía este tema. Aquí está, de Fabio Tona. Necesito encontrarte. ¿A quién querrá encontrar, Sandy? Me pregunto yo, a ver.

¡Arriba! Colito dice temón, Lore dice, si podés pasarme a fuego lento, dale, te lo paso. Con el aroma de tu piel, Juan. O tú me quemas.

Hola Maggie, ¿cómo te va? Bienvenida. Ale, que quiere escuchar un tema, el tema Carta Blanca, dale. Luchito, bienvenido. Vamos arriba. Penélope, bienvenido.

0: La voz de Alex Estela, Caribe Cancá, grabado en vivo esto, ¿no? En el teatro. Alejandrita Cintia, ¿cómo te va? Bienvenida. Irma Surco, bienvenida. El capitán Roger, ¿cómo te va, Roger?
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0: 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Gabriel Pérez Díaz, saludos desde Capicuí, Paysandú, la gente de Paysandú. Ahí estoy por Latina FM a las 7 de la tarde. Freddy Gambetta, ¿cómo te va? Bienvenidos. Gabriel Freitas 215, ¿cómo te va? Bienvenido. Sandy, vos querías escuchar este tema, yo te pasé otro. Entonces fui al video, que aquí sí está todo bien. Voy a adelantarlo un poquito. Y acá está el tema que querías escuchar. Es el video, entonces tiene su introducción. Falber, ¿cómo te va? Bienvenido. Aquí está Fabio Tona. Necesito encontrarte.
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0: Dale, Macarena, escribime por WhatsApp.

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0: Beto Núñez, ¿cómo anda, Beto? Bienvenido. A ver si está por ahí, Beto. ¿Cómo te va, Beto?
1: ¿Me escuchás?
0: Perfecto, te escucho. Vamos a poner tus temas porque se me metió el otro tema porque estaba ahí. ¿Cómo anda, Beto? ¿Me agarraste diciendo niña?
1: Por eso, vos me querés sacar el trabajo.
0: Yo creo que sí, en cualquier momento, ¿no? Por lo menos decir, ¡niña! ¿Cómo anda, Beto? Contame. ¿Cómo vienen tus cosas, Beto? A ver, contanos.
1: A música. Anoche estuve en una reunión.
0: ¿Sí?
1: Con un grupo que voy a empezar a tocar.
0: Ajá, novedad.
1: Con una orquestita atrás.
0: ¿Ah, sí?
1: Así que en cualquier momento.
0: No me digas
1: voy
0: que
1: voy a estar por allá por el Pozolana.
0: No me digas que voy a tener el gusto y el placer de presentarte después de mucho tiempo. El show.
1: ¿Vos fuiste la primera persona que me presentó?
0: Ah, sí, se lo habíamos comentado. Pero bueno, después de tantos años, volver a poder presentarte. El otro día presenté a Rolando Paz, otro amigo. Que bueno, si bien nos conocemos desde hace muchos años y nos vemos dos por tres, el otro día fue a tocar y realmente la rompió. Y bueno, ahora falta que. Entonces, con tu orquesta vas a poder seguramente estar por todos lados. Me alegro mucho, Beto. Me alegro mucho.
1: Dale, muchísimas gracias. Por lo decís en serio. Lo decís de corazón. Y bueno, un placer sinceramente hablar contigo, nuevamente acá a ver el TikTok. Y bueno, mandar como siempre a mi gran amigo Marcelito, un beso enorme. Y dentro de poquito estaremos en las tablas.
0: Está bien, hay que salir a la cancha, Beto, hay que salir a la cancha, dale, que la gente te quiere.
1: No queda otra.
0: La gente te quiere, te quiere ver cantar la gente.
1: ¡Ay, niña!
0: ¡Ay, niña! Marcelo los tiene todos. Yo es solamente eso porque me. Ahí justito.
1: Tiene todos los dichos míos.
0: Ah. Y bueno, me alegro, Beto. Vos me habías anticipado algo, no me quería decir nada, pero bueno, me alegro de que bueno, estés con tu banda en poquito tiempo, tocando en todos los shows y en todos lados. En todos lados los temas estos románticos, ¿eh? Porque tenés temas buenos, tenés muchos temas buenos. A mí me gustan los temas románticos. Hay otros que bueno, también me gustan, pero me gusta esta onda, ¿no?
1: Te cuento de que voy a estar con Martín Napi. Vamos a estar los dos.
0: Con Martín Napi. Martín también tiene. Martín tiene una cantidad. Sí, Martín Napi tiene una cantidad de temas lindos y que nosotros dos por tres pasamos algunos también por acá.
1: Sí, entonces bueno, vamos a hacer la dupla.
0: Perfecto. Bueno, felicitaciones entonces. Napi con el Beto Núñez. Arriba. El apoyo vamos de nuestro el apoyo de la cinta para ustedes, como siempre, mío, Dale.
1: Muchas gracias. Un abrazo enorme para ti y para toda tu gente.
0: Arriba, Beto, gracias. Chao, que pases bien. Chao, chao.
1: Chao, chao.
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0: Bueno, Lore que lo quiere para el cumpleaños de ella. Sole dice, yo no sé cuándo es el cumpleaños de Sole, pero sí, yo también lo quiero. Bueno, dale. No depende de mí eso, Sandy también dice, igualmente. Silva y Medina, hola, ¿cómo te va? Te amamos, Beto, dice.

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1: La verdad que no tengo ni idea si hace frío. Sé que estaba lloviendo. Dale, Cristian, voy para ahí ahora. Cecilia 2207. Que no sé qué tema me estaba pidiendo, Cecilia. Me pediste ayer el zumbador. Cuando lo pasé, no aparecí, no estabas, ¿eh? Nadie. Mi sobrino, Sole, mi sobrino. Por eso digo, Cristian Celsa, el sobri. Elena Porciúncula, desde Vergara, 33, muy lindos temas, dale, gracias. Contigo o con nadie. Juan, mandame un saludo para el DJ Charlie. ¿Quién es Charlie Álvarez? No lo conozco el DJ, ¿de dónde es? A ver, el mejor, dice Uruguay. Ceci, te me fuiste ayer. Saludos de San Gregorio de Polanco, buenísimo, gracias.
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1: La flaca, saludos de San Gregorio, flaca, gracias.
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1: Muchacha, ojos de papel. Mamma mía, todo lo que están pidiendo hoy, ¿eh? Qué bueno que están todos ahí, que están todas ahí, todos. Juan, que es de Rosario, Colonia.

0: ¿Cómo te va, 77 Bau? Bienvenida.
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0: Lucía Callafá, bienvenida. ¿Cuánto falta para verte? Uriel Lozano. El sábado en un momento la disco de Los Solana, Edgar lo pasó el tema este. Se lo pedí a Mabel, se lo pidió Mabel, lo buscó, él lo pasó, ¿vieron? Ahí quieren pedir los temas, que quieren bailar. Raquel 1701, ¿cómo te va? Uy, estamos sobre el final, chicos, ¿eh? Estamos prácticamente sobre el final, ¿eh?

0: ¿Cómo terminamos el programa hoy? Tremendo.
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0: Mañana, dos horitas antes, volvemos con la cinta de los éxitos. Los espero a todos. Gracias a todos. Y los nuevos, me sigan, que me sigan. Y bueno, ¿qué les puedo decir? Mariana, Estefan y todos los que han llegado tarde, dos horitas antes. Mañana nos encontramos con la cinta de los éxitos. Nos vamos con Fede Rojas. No sé vivir si no es contigo. Me quedaron muchos temas para compartir mañana. Mañana sí lo compartimos. Que lo pasen bien. Hasta mañana. Chao, chao.

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